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2: Hello, Matchers. Para mí es un gusto seguir acompañándolos y vamos por más información vial.
1: Fluido.
2: Es mejor aprovechar que ahorita Prado Sur va libre desde Reforma y hasta Monte Blanco. Te conviene San Antonio Abad entre Chimalpopoca y Viaducto. También la calzada Ignacio Zaragoza libre desde Calle 3 y hasta Viaducto Río Piedad. Antonio Caso en la misma condición desde Avenida Insurgentes y hasta Manuel María Contreras.
1: Carga que avanza.
2: Ya por Juan Escutia desde el Circuito Interior y hasta Sonora. A esta hora también Benjamín Franklin lleva ligera carga desde José Vasconcelos y hasta Nuevo León. Avenida de las Granjas en la misma condición desde el Eje 3 Norte y hasta Avenida Miguel Hidalgo.
1: Tráfico lento.
2: Te tomará varios minutos avanzar por la autopista México-Cuernavaca desde la caseta de cobro de Tlalpan y hasta el viaducto Tlalpan. Y también en José Vasconcelos entre Diagonal Patriotismo y hasta Benjamín Franklin.
1: Clima.
2: En cuanto a la temperatura, el termómetro marca 23 grados. Se pronostica una mínima de 14 grados. Soy Andrea. 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
1: 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Son las 6:47.
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4: ¿Qué tal, Matchers? Para mí es un gusto seguir acompañándolos. Soy Andrea y vamos por una hora más de información vial.
2: Tráfico lento.
4: Toma nota que así continúa la autopista México-Cuernavaca desde la caseta de cobro de Tlalpan y hasta el viaducto Tlalpan. Lenta avenida Tláhuac entre José Clemente Orozco y hasta Periférico. Insurgentes en la misma condición desde Montevideo y hasta Indios Verdes.
2: Carga que avanza.
4: Por la calzada de Guadalupe desde el circuito interior y hasta Fortuna. Cumbres de maltrato en la misma condición desde el eje 4 Sur y hasta la calzada de Tlalpan. Juan Escutia lleva ligera carga desde el circuito interior y hasta Sonora.
2: Fluido.
4: Y mejor aprovecha que Simón Bolívar ahorita es opción entre el viaducto y el eje 6 Sur. La supervía poniente te conviene desde la autopista Urbana Sur y hasta Avenida Centenario. Y libre Avenida Oceanía desde Río Consulado y hasta el eje 1 Norte.
2: Clima.
4: Tenemos 22 grados en la temperatura y se pronostica una mínima de 14 grados. 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
0: 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Son las 7.
1: Con 17 minutos.
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1: Son las 7
0: con 38 minutos. 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

0: Son las 7.
1: Con 50 minutos.
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2: ¿Qué tal, Matchers? Para mí es un gusto seguir acompañándolos. Soy Andrea y vamos por una hora más de información vial.
0: Tráfico lento.
2: Toma nota que así continúa la autopista México-Cuernavaca desde la caseta de cobro de Tlalpan y hasta el viaducto Tlalpan. Lenta avenida Tláhuac entre José Clemente Orozco y hasta Periférico. Insurgentes en la misma condición desde Montevideo y hasta Indios Verdes.
0: Carga que avanza.
2: Por la calzada de Guadalupe desde el circuito interior y hasta Fortuna. Cumbres de maltrato en la misma condición desde el eje 4 Sur y hasta la calzada de Tlalpan. Juan Escutia lleva ligera carga desde el circuito interior y hasta Sonora.
0: Fluido.
2: Y mejor aprovecha que Simón Bolívar ahorita es opción entre el viaducto y el eje 6 Sur. La supervía poniente te conviene desde la autopista Urbana Sur y hasta Avenida Centenario. Y libre Avenida Oceanía desde Río Consulado y hasta el eje 1 Norte.
0: Clima.
2: Tenemos 22 grados en la temperatura y se pronostica una mínima de 14 grados. 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
2: Matchers, para mí fue un gusto acompañarlos en su camino y me despido con toda la información, el tráfico y el clima. Que tengan un increíble inicio de semana.
0: Aviso.
2: Antes, déjame recordarte que si el último número de tus placas es 7 u 8 con engomado rosa, debes verificar tu vehículo antes del 30 de septiembre, así que no se te pase.
0: A vuelta de rueda.
2: Justo en el circuito interior desde Avenida Universidad y hasta División del Norte.
0: Tráfico lento.
2: En periférico desde Alencastre y hasta el viaducto Miguel Alemán.
0: Carga que avanza.
2: Ya por Avenida Revolución desde el viaducto y hasta el Eje 6 Sur. Ahorita así también encontrarás observatorio desde Constituyentes y hasta Periférico.
0: Fluido.
2: Mejor aprovecha que la calzada de Tlalpan está libre desde Río Churubusco y hasta el Eje 5 Sur. También Avenida Jalisco te conviene desde Antonio Macedo y hasta Periférico.
0: Clima.
2: Tenemos en la temperatura 20 grados y se pronostica una mínima de 14 grados. 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
4: Son las 8.
1: Con 38 minutos. 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
0: 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Son las 8:53.
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0: Eréndira Ikikunari fue una mujer purépecha cuya historia nos acerca a la resistencia de los pueblos originarios durante los primeros años de la conquista.
1: Más allá del personaje que ha llegado hasta nuestros días, conocer su vida nos permite acercarnos a la memoria de los pueblos purépechas y reconocer el papel que tuvieron las mujeres para transformar nuestra historia.
2: Eréndira Ikikunari es una figura purépecha que con el paso del tiempo se ha convertido en un símbolo de resistencia indígena. Su historia se enmarca en la conquista española en Michoacán y aparece por primera vez en la obra del michoacano Eduardo Ruiz, un abogado, historiador y novelista de ideas liberales. En su libro Michoacán, paisajes, tradiciones y leyendas, publicado en 1891, el autor rescata el relato de Eréndira, parte de una base histórica que retoma de crónicas de los siglos XVI, XVII y XVIII, además de la tradición oral. Esto convirtió a Eréndira en un relato híbrido entre la historia y la leyenda popular. En la tradición, Eréndira es una mujer purépecha, hija de Timas, un respetado consejero del gobernante purépecha. Uno de los episodios más relevantes cuenta que Eréndira se apropió de un caballo para resistir un ataque de Nanuma, general de Sincicha, aliado de los españoles que buscaba apropiarse de ella. Durante el gobierno de Lázaro Cárdenas,

0: se promovió la representación de Eréndira en murales y espacios públicos. El pintor y arquitecto Juan O'Gorman plasmó a Eréndira a caballo en el mural Historia de Michoacán, de la biblioteca Gertrudis Bocanegra en Pátzcuaro. Así, el personaje dejó de existir únicamente en la literatura y comenzó a formar parte de la memoria visual de Michoacán. En décadas recientes, su imagen también ha sido llevada al cine, como en la película Eréndira la Indomable de 2006, de Juan Roberto Mora Catlett. En 2026, se integró una escultura de Eréndira al Paseo de las Heroínas en Reforma. Eréndira es una figura que se ha convertido en símbolo de rebeldía. Su nombre es sinónimo de resistencia ante el colonialismo español, que invita a reconocer a las mujeres indígenas como herederas de la memoria y la resistencia ante amenazas invasoras.
1: Tiffany Galaviz, también ganadora de México Canta, es originaria de Glendale, en California. Desde muy niña encontró en la música de mariachi una forma de mantener el vínculo con sus raíces mexicanas. Vamos a escuchar una de sus interpretaciones.

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1: Y en nuestra sección Obras que han transformado a México, vamos a conocer dos espacios que son pues parte de nuestra memoria cultural. El Museo Nacional de Historia, ubicado en el Castillo de Chapultepec, abrió sus puertas en 1944.
2: Y el Palacio de Bellas Artes, inaugurado en 1934, que se convirtió desde entonces en uno de los grandes espacios para las artes en nuestro país.
1: Si quieren conocer más lugares como estos, pueden visitar el Catálogo Nacional de Bienes Culturales. Está en www.agendadigital.cultura.gob.mx.
3: ¿Sabías que en lo alto del bosque de Chapultepec existe un castillo que ha sido colegio militar, residencia imperial, casa presidencial y que hoy guarda algunos de los episodios más importantes de la historia de México? Hablamos del Castillo de Chapultepec, sede del Museo Nacional de Historia. El nombre Chapultepec proviene del náhuatl y significa Cerro del Chapulín. Desde la época prehispánica, este sitio fue considerado un lugar especial y estuvo relacionado con los antiguos gobernantes mexicas. El castillo comenzó a construirse en el siglo XVIII, durante el periodo virreinal. Su historia fue cambiando junto con la propia historia de México. En el siglo XIX se convirtió en colegio militar y fue precisamente ahí donde ocurrió uno de los episodios más recordados de la historia nacional, la defensa del castillo durante la intervención estadounidense de 1847. De aquí la tradición histórica que recuerda a los niños héroes, cadetes que participaron en la defensa de Chapultepec. Uno de los relatos cuenta que Juan Escutia se envolvió en la bandera mexicana y se arrojó desde el castillo para evitar que fuera capturada. Este episodio forma parte de la memoria nacional. Después, durante el Segundo Imperio Mexicano, fue residencia de Maximiliano de Habsburgo y Carlota. Una curiosidad es que Maximiliano mandó adaptar y embellecer diferentes espacios del castillo, mientras que Carlota convirtió algunos de sus jardines y habitaciones en espacios de especial importancia dentro de la residencia imperial, la cual, aún en nuestro tiempo, podemos contemplar. Después el edificio volvería a cambiar de función y sería utilizado como residencia presidencial hasta que llegó un momento decisivo. En 1939, el presidente Lázaro Cárdenas decretó que el castillo de Chapultepec sería destinado al Museo Nacional de Historia. Y el 27 de septiembre de 1944, durante el gobierno de Manuel Ávila Camacho, el museo abrió oficialmente sus puertas al público. El propio castillo es una pieza histórica. Sus salones, terrazas, jardines, mobiliarios, pinturas, vitrales y arquitectura forman parte del patrimonio que podemos conocer durante su visita. Además, sus muros están decorados con importantes obras de muralistas mexicanos como David Alfaro Siqueiros, José Clemente Orozco, Juan O'Gorman y Jorge González Camarena. Cuando recorremos el castillo de Chapultepec, estamos entrando a un edificio que fue testigo de diferentes épocas de México. Nunca ha dejado de contar historias. Historias de emperadores, presidentes, soldados, artistas y ciudadanos. Historias que forman parte de nuestra memoria colectiva. Museo Nacional de Historia, Castillo de Chapultepec. Cada visita nos recuerda que conocer la historia de México también es una manera de conocernos a nosotros mismos.
4: Por allá de 1904, a Porfirio Díaz le pareció buena idea hacer un teatro. Un gran teatro nacional que debía ser imagen de modernidad del régimen y que debía lucir en el centenario de la independencia. Le encomendó al arquitecto italiano Adamo Boari la construcción. Y así inició la obra. Requería tiempo y recursos, así que se inició. Pero la Revolución Mexicana, problemas técnicos, financieros y los cambios políticos hicieron que la obra se retrasara. Y después de 30 años, la inauguración ocurrió, el sábado 29 de septiembre de 1934, y fue encabezada por el presidente de ese tiempo, Abelardo L. Rodríguez. Hubo una ceremonia con un discurso presidencial. El programa se dividió en actividades matutinas y nocturnas. A las 10:20 de la mañana se realizó la ceremonia oficial. Se escuchó el himno nacional y se estrenó Llamadas, Sinfonía Proletaria, de Carlos Chávez, esta interpretada por la Orquesta Sinfónica de México. Después, en la noche, a partir de las 21 horas, se interpretó la Sinfonía Pastoral de Beethoven y posteriormente se presentó La Verdad Sospechosa, una comedia de Juan Ruiz de Alarcón. La protagonista fue María Teresa Montoya bajo la dirección de Alfredo Gómez de la Vega, esto en una fiesta de arte, exposiciones y recorridos que abrían un recinto sin igual. el Museo de Artes Plásticas también abrió ese día, el 29 de septiembre, con exposiciones de pintura, escultura, arte prehispánico, grabado y dibujo. Al día siguiente de la inauguración oficial, se realizó el primer concierto abierto al público a cargo del violinista ruso Hasha Heifetz. Y así inició la historia de un lugar lleno de magia. Adamo Boari, el arquitecto de origen, imaginó el exterior con una estética Art Nouveau muy asociada con la arquitectura europea de principios del siglo XX. Sin embargo, recordemos que el proyecto se retrasó durante 30 años y cuando se retomó durante el México postrevolucionario, el arquitecto mexicano Federico Mariscal se encargó de terminarlo y el interior adquirió entonces una marcada estética Art Deco. Por eso Bellas Artes tiene esa combinación tan peculiar. Por fuera parece pertenecer a una época y ya estando adentro parece otra época. La última etapa de construcción comenzó en 1932 y el edificio quedó concluido en marzo de 1934, solo 5 meses antes de la inauguración, el 29 de septiembre. Cuando el Palacio de Bellas Artes finalmente abrió sus puertas, México era diferente al del inicio de esta historia. La construcción había atravesado una revolución y fue terminado por un estado postrevolucionario que buscaba construir una nueva identidad cultural. Un testigo de esto es el muralismo mexicano. Diego Rivera y José Clemente Orozco dejaron claro que el México de sus tiempos en los murales históricos del Palacio era otro, que hasta hoy, en 2026, sigue siendo testigo y miembro destacado activo de la vida artística de todo el país. ¡Feliz cumpleaños al Palacio de Bellas Artes y gracias! Gracias por tanto. Orlando Abad.
1: Para cerrar esta primera media hora, vale la pena recordar una referencia escrita en 1900, donde Erendiri Kikunari, ante la llegada de los españoles y la imposición de una nueva religión, pregunta, ¿qué nos quedará entonces?
2: Siglos después, Erendira sigue siendo una figura de la tradición oral purépecha y este año el INAH la incorporó al Paseo de las Ancestras en Paseo de la Reforma. Y su pregunta sigue resonando hasta nuestros días.
1: Antes de irnos, queremos mandarle saludos a Rafael Vázquez Castro, Rolando Ana Pérez, Erendira Juárez Rangel y Freddy Navarro Mata.
2: También para Scarlett Hernández, Verónica Muñoz Centeno, José Luis Hernández Álvarez, Gerardo Domínguez y Edgar Bennett Bucio. Muchísimas gracias por acompañarnos todas las semanas.
1: Recuerden que nos encuentran como La Hora Nacional Oficial en YouTube, Facebook, Instagram, TikTok, X, Spotify y el número 5534-8342-39. También nos pueden mandar un correo electrónico a lahoranacional@segov.gob.mx.
2: Esta fue una producción de la Dirección General de Radio, Televisión y Cinematografía de la Secretaría de Gobernación.
1: Gobierno de México.
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2: El pago automático domiciliado, consultar y descargar tus recibos, activar recibos electrónicos, reportar fallas de suministro, solicitar reconexión, localizar centros CFE y también tener acceso a recordatorios de pago. ¿Qué tenemos que hacer para entrar a la aplicación? Lo primero que tenemos que hacer, realizar la descarga de la aplicación dentro de la tienda de aplicaciones móvil. Una vez que la descargamos, vamos a poder acceder de dos formas: mediante un correo electrónico o creando un nuevo usuario dentro de la plataforma. Como ven, es muy fácil, rápido, sencillo y todo desde la palma de tu mano. Y además, se pueden utilizar estos comprobantes como recibos de pago y comprobantes de domicilio. Recuerden, la tecnología está para ayudarnos y hacer nuestra vida cada vez más fácil. Si tienen alguna duda acerca de algún trámite o servicio que quieran conocer, nuestras redes son La Hora Nacional, en oficial, en Instagram y en Facebook. Y nuestro correo electrónico es lahoranacional@segob.gob.mx.
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5: Un día como hoy, pero de 1821, el ejército trigarante entró a la Ciudad de México en un acontecimiento que marcó la consumación de la independencia. Ese 27 de septiembre representó un momento decisivo en el proceso que dio paso al México independiente.
6: Hoy vamos a recordar este hecho porque forma parte de nuestra historia y de la construcción de nuestra soberanía. Es una fecha para conocer el pasado y entender mejor el país que hemos construido a lo largo de más de dos siglos.
7: Si bien el 27 de septiembre de 1821, con la entrada del ejército trigarante a la Ciudad de México, terminó oficialmente el conflicto armado, no es del todo cierto que México haya conseguido su libertad, conquistado la igualdad,

0: México abolido la esclavitud. Tres de los principios de la lucha que iniciaron Hidalgo, Allende, Aldama y Josefa Ortiz Téllez Girón. Y continuaron Morelos, López Rayón, Leona Vicario, Gertrudis Bocanegra, Manuela Molina, Guadalupe Victoria, Vicente Guerrero y miles de hombres y mujeres del pueblo digno. Entonces, ¿qué fue lo que pasó? Para poner fin al conflicto armado, el realista Agustín de Iturbide convocó al líder insurgente Vicente Guerrero para encontrar una salida a 11 años de conflicto. Con el plan de Iguala, ambos bandos se convirtieron en el ejército de las tres garantías. Desde el principio, el posicionamiento insurgente fue claro. En enero de 1821, Vicente Guerrero escribió a Iturbide:
1: nuestra única divisa es libertad, independencia o muerte. Si este sistema fuese aceptado por usted, confirmaremos nuestras relaciones, combinaremos planes y protegeré sus empresas. Pero si no se separa del Constitucional de España, no volveré a recibir contestación suya ni verá más letra mía. Obre usted como le parezca, que la suerte decidirá, y me será más glorioso morir en la campaña que rendir la cerviz al tirano. Le repito que todo lo que no sea concerniente a la total independencia, lo demás lo disputaremos en el campo de batalla.
0: Meses después del encuentro en Acatempan, el realista firmaría los tratados de Córdoba con el representante español Juan O'Donoghue, a quien Iturbide le ofreció a España el Imperio Mexicano, en primer lugar para Fernando VII y, si este no accedía, a otros tres miembros de la familia Borbón: los infantes Carlos, o en su caso a Francisco de Paula, hermanos de Fernando, y si ninguno accedía, al sobrino del Borbón Carlos Luis u otro individuo de esa casa real. Esta estratagema fue fraguada por Iturbide y apoyada por jefes militares criollos, miembros del alto clero, comerciantes, autoridades y hacendados, con el único fin de asegurar sus fueros, ya que en España la Revolución Popular del General del Riego reinstauró la Constitución Liberal de Cádiz de 1812. Los españoles y criollos en México temían su aplicación aquí. Así, Iturbide traiciona a los insurgentes, pues nunca dejó de ser realista. El 28 de septiembre, un día después de la entrada del ejército de las tres garantías, la Junta Provisional Gubernativa, sin la participación de ninguno de los insurgentes, emitió el Acta de Independencia del Imperio Mexicano, firmada por los miembros de esa junta y por el Consejo de la Regencia, encabezado por Agustín de Iturbide. Ante la negativa de los Borbones a aceptar los tratados de Córdoba, inició el verdadero plan de Iturbide. El sargento mayor Pío Marcha se levantó en armas para que Agustín fuera proclamado como primer emperador de México. Los insurgentes no lo permitirían. La lucha por la libertad no podía terminar con la instauración de un monarca. Josefa Ortiz convocó a otros fieles a la causa independentista como Guerrero, Guadalupe Victoria y Nicolás Bravo. Los insurgentes derrocaron al autoproclamado emperador en 1823 y convocaron a un congreso constituyente que proclamó el Acta Constitutiva de la Nación Mexicana el 31 de enero de 1824. Y el 4 de octubre de ese mismo año se promulgaría la Constitución Federal de los Estados Unidos Mexicanos. Tres años después del fin de la lucha armada, México consumaba su independencia como un gobierno republicano, en donde su soberanía reside en el pueblo y por tanto es representativo y federal. Así se logró la primera transformación de la vida pública nacional, base del humanismo mexicano que defiende y festeja una patria libre y soberana.
2: Mañana empieza una nueva semana y la Ciudad de México está llena de opciones para encontrarnos con el arte, la música, el teatro y los espacios culturales. Así que tomen nota porque aquí van algunas actividades.
3: Mañana 28 de septiembre habrá una noche de jazz en la sala Nezahualcóyotl como parte del Festival Cultura UNAM. Se presenta George Coleman, una figura fundamental del saxofón tenor y del jazz estadounidense, acompañado por músicos invitados. El concierto empieza a las 8 de la noche.
2: El martes 29 de septiembre, en el foro ¿A poco no?, se presenta Ocupo Cupido, un espectáculo que combina humor y música para jugar con las ideas tradicionales del amor romántico. La función empieza a las 8 de la noche y es parte del Festival Internacional de Cabaret.
3: Para los que gustan de las artes escénicas, el 30 de septiembre el Teatro Sergio Magaña presenta la nueva revista mexicana de La Pícara Pandilla, un espectáculo que recupera el espíritu del antiguo teatro de carpa. La función empieza a las 8 de la noche.
2: En el Museo Universitario de Arte Contemporáneo, mejor conocido como MUAC, sigue la videoinstalación Manifiesto del artista alemán Julian Rosenfeld. La exposición puede visitarse hasta el 6 de diciembre, así que es una buena oportunidad para darse una vuelta y conocer esta propuesta de arte contemporáneo.
3: Y si ya se les empieza a antojar el sabor de la temporada, del 2 al 4 de octubre pueden darse una vuelta por el Festival Cultural Café y Chocolate Edición Día de Muertos en el Museo Nacional de Culturas Populares en Coyoacán. Habrá café, cacao, chocolate, pan de muerto, calaveritas y propuestas de varios expositores, además de talleres y actividades para toda la familia. La entrada es libre y el festival estará abierto de 11 de la mañana a 7 de la noche.
4: Mucho cuidado, señores, porque la muerte anda lista.
2: Y para quienes esperan todo el año que llegue el pan de muerto, el 3 y 4 de octubre va a estar en el Centro Histórico el Festival de Pan de Muerto del Museo Caluz. Es una oportunidad para probar diferentes versiones de este clásico de la temporada, conocer propuestas de distintos proyectos gastronómicos y acompañar el recorrido con bebidas y actividades especiales. Es una buena opción para empezar a festejar el Día de Muertos.
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3: Así que ya lo saben, hay muchas maneras de conocer nuestra ciudad y acercarnos a distintas

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1: Hoy vamos a hablar de una obra que toma un personaje muy presente en la tradición oral de México para contar una historia para niñas, niños y familias. Se trata de Guille y el Nahual, una obra que llega al foro La Gruta del Centro Cultural Helénico del 5 de septiembre al 11 de octubre.
3: Para conocer un poquito más de esta propuesta está con nosotros hoy la actriz Geraldine Palencia.
4: Yes. Bienvenida.
5: Muchas gracias por la invitación.
1: Cuéntanos un poco, ¿dónde surge la idea de esta obra?
5: Esta obra ya tiene 5 años presentándose con la productora Tribu Producciones. Yo entro un poquito después, me parece que es de sus primeras producciones que hacen para teatro infantil y bueno, pues para toda la familia.
3: En esta historia, pues Guille conoce a un Nahual que igual se siente solito, también quiere compañía, pero ¿qué sientes que representa esta amistad? ¿Qué es lo que ustedes quieren que las infancias que van a ver la obra se lleven de esta historia tan bonita?
5: Además de la amistad y esa cosita que a veces tenemos los niños, las niñas, de recoger animales de la calle, llevarlos a la casa y que los papás te digan no.
3: Ya demasiado tarde, ¿no?
5: Sí,
3: porque
5: sí,
3: ya está ahí, ¿qué vas a hacer?
5: Claro, ¿no? Y pues dejar a ese animalito ahí abandonado, pues pobrecito, ¿no?
3: Claro.
5: Pero más allá de eso, pues el Nahual es una criatura diferente. Es una criatura mágica, provoca temblores, provoca vientos, provoca fenómenos naturales muy fuertes. Por eso como que la gente no lo quiere, ¿no? Le tiene un rechazo. Y entonces, en la historia vamos a ver cómo es posible convivir con alguien que es diferente a uno, sobre todo eso, el poder aceptar las diferencias de los otros, y no porque seamos diferentes no significa que no podamos ser amigos, pues es eso básicamente para los niños y las familias en general.
1: Eso es un mensaje muy bonito, ¿no? Porque justamente, y en estos tiempos creo que es muy importante aceptar las diferencias de las demás personas, y México justamente es un país que es muy diferente en muchos aspectos. Y además el Nahual se puede transformar en otros personajes, ¿no?
5: Exacto, sí. Bueno, el Nahual es un personaje de las leyendas mexicanas, de gran tradición mexicana. Y bueno, en esta historia pues le dan ahí un giro como una criatura amigable, como una criatura de la naturaleza que está dispuesta también a convivir con los demás. Y esto que dices es muy importante, de que México es un país muy diverso. A mí me parece que estamos en tiempos donde tenemos que reforzar la tolerancia y la flexibilidad que tenemos como país y como sociedad, pero también como personas, para poder aceptar a los demás, a las y los demás, como son.
3: Pues muy bonita historia, muy bonita moraleja. Queremos pedir que nos recuerdes las fechas y el teatro, y si la obra tiene redes sociales, que nos las compartas, y las tuyas también.
5: Muchas gracias, claro que sí. Guille y Nahual va a estar en el Centro Cultural Helénico del 5 de septiembre al 11 de octubre, sábados y domingos a la 1:00 p.m. Centro Cultural Helénico, en el Foro La Gruta. Les esperamos.
3: ¿Y sus redes?
5: Las redes. Estamos como tribu.producciones en todas las redes sociales, y yo estoy en Instagram como Geraldi-Palencia.
3: Buenísimo. Pues mil gracias por acompañarnos aquí en la Hora Nacional.
5: Muchísimas gracias por la invitación.
1: Muchas gracias.
5: Vayan, Geraldi, al teatro.
1: Sí, vayan al teatro. Vayan al teatro y no se despeguen de la Hora Nacional, porque ahorita venimos con más. Y así es como llegamos al final de esta emisión de La Hora Nacional. Muchísimas gracias por estar con nosotros desde sus casas, en el trayecto, en el trabajo o desde cualquier lugar donde nos escuchen y nos vean.
3: Hasta la próxima semana. Recuerden que nos pueden escribir en La Hora Nacional Oficial. Estamos en YouTube, Facebook, Instagram, TikTok, X, Spotify y en el número 55 34 83 42 39. También nos pueden mandar un correo electrónico a lahoranacional@segov.gob.mx.
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2: Son las 5.
1: Con 39 minutos. 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

0: En el Match Morning de Match 99.3 Más Pop, conéctate. Hay cinco cosas que tu cerebro necesita todos los días para estar al tiro, para estar al 100. Somos Alondra y Edson, para empezar, y tú y yo no lo cumplimos, de 7 a 9 horas de sueño, porque de esta manera el cuerpo elimina toxinas y también como que te ayuda a tener un sueño profundo y que al otro día amanezcas bien descansadito.
1: Es así, hoy fallamos todos, creo, ¿eh? Porque hoy la mayoría yo creo que sí andamos medio desvelados, pero eso sí, ahí podemos retomarlo en hidratarnos bien, porque la recomendación es que tomemos 2.5 litros diarios de agua, porque el cerebro es 75%, pues sí, agua. Entonces, mira, un solo 2% de deshidratación, pues ya nos quita foco, memoria y sobre todo la velocidad para poder procesar todo lo que estamos haciendo.
0: Uh-huh. Y sobre todo quienes también están en oficinas, poco pues se asolean, pero esto es muy bueno. Ojalá que tenga chance de hacerlo 20 minutos al día. Que salgas, te sientes en una banquita, ahí cerca de la ventana por tu
1: como
0: oficina.
1: Viejito.
0: Ajá, para que te toque el sol, porque eso es vitamina también para la piel, para tu cerebro, te da equilibrio, te da motivación.
1: Fíjate, la otra vez estaba platicando yo con un dermatólogo y dice, es que muchas veces ya satanizamos el sol y todo el mundo dice, ay no, el sol, yo me escondo. Dice, no, dense unos baños de sol, obviamente siempre con el protector, obviamente siempre hay que estar, pues sí, cuidándonos muchísimo, pero unos 15, 20 minutos de vitamina D, híjole, te va a caer muy bien y te va a cargar de energía y eso sí, a movernos, porque 30 minutos de movimiento nos ayuda muchísimo al rendimiento, a sentirnos bien y sobre todo a que los días la pasemos increíble.
0: Ay sí, oigan, y además de eso también agrégale la actitud, eso antes que otra cosa, la actitud viene antes que la motivación, la neta. Si quieres dejar de negociar contigo mismo, necesitas darle a tu cerebro esas herramientas correctas, pues para que andes al 100%. O sea, por ejemplo, ayer yo dije, a las 7 el partido yo ya no existo, pero tengo que hacer ejercicio. Tenía una flojera, Matchers, pero sí, me fui, lo di todo, 40 minutos y de ahí
1: bien
0: al partido.
1: Es que yo creo que la voz de actitud y sobre todo esta actitud que tenemos de ganadores todos los mexicanos, yo creo que tiene que perdurar mucho tiempo y siempre mantenernos así. Somos Alondra y Edson Aguirre en Match 99.3 Más Pop. Conéctate con el Match Morning.

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3: Hola, ¿qué tal? Es un gusto para mí acompañarte y traerte más información de las calles.
0: Aviso.
3: Hoy no circulan los autos que tengan holograma 1 y 2 de verificación con engomado amarillo, terminación de placas 5 y 6. Además, si el último número de tus placas es 7 y 8 con engomado rosa, tu vehículo debe verificar antes del 30 de septiembre.
0: A vuelta de rueda.
3: Te vas a encontrar con tráfico en Avenida 503, ya que está cerrada la circulación por obras en Avenida 508 y el Eje 4 Norte. En el sentido opuesto está habilitado para circular en ambos sentidos.
0: Buen avance.
3: Tenemos Avenida Aquiles Cerdán con el avance libre de Avenida Tezozómoc a la Calzada México-Tacuba. En Avenida Acueducto de Guadalupe tenemos libre de Insurgentes y hasta Río de los Remedios.
0: Clima.
3: La temperatura 14 grados y esperamos una máxima de 23 para esta tarde. 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
1: 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Son las 6.
0: Con 19 minutos.
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0: Los Desvelados, esta canción en el Match Morning de Match 99.3 Más Pop, conéctate. Si te acabas de conectar, te damos la bienvenida. ¿Cómo estás? ¿Cómo amaneciste el día de hoy? Y queremos contarte de algunas señales de que una amistad pues ya no te está haciendo bien y es el momento de replantearte si quieres seguir ahí o no. Somos Alondra y Edson. Hay tres señales importantes. La primera, te deja emocionalmente agotado. ¿Qué significa esto? Es decir, después de convivir con ese amigo, con esa amiga, terminas cansadísimo, con dudas, porque también la manipulación, la negatividad, actitudes pasivo-agresivas pueden consumir tu energía, o sea, como un vampiro energético, y como que empezar a afectar otras áreas de tu vida. Esa es la señal uno.
1: Fíjate, y son estos amigos que siempre llegan a quejarse contigo, siempre te recargan de toda esa negatividad. Ajá. Y tú estás ahí escuchándolos, estás acompañándolos, pero terminas neta drenadísimo de la energía cada vez que convives con ellos. También otro factor es que, por ejemplo, tú estás para ellos, pero ellos nunca están para ti. Te hacen sentir solo. Incluso cuando sí los llegas a ver y tú estás así sacando así todo un problema, platicándoles una historia y neta no te están pelando. Exacto. Entonces tú dices, bueno, o sea, ¿estás o no estás aquí?
0: Está cañón. Y entonces también hay otra señal de que esa amistad ya no te hace bien. Es donde tú empiezas a tomar distancia y entonces como que dices, ay, todo se está volviendo más claro, porque el agotamiento o ese apoyo positivo pueden ayudarte a reconocer lo que no funciona, lo que sí funciona, ¿no? Es ese momento de claridad donde tú permites recuperarte, ¿no? Tener autonomía y volver a verte y decir, ¿qué sí quiero para mi vida? ¿Qué no quiero para mi vida? Porque, o sea, esto me hace pensar en una persona en específico que
1: ¿nombres?
0: En algún momento, no.
1: ¿Hombre o mujer?
0: Mujer. Quise mucho, pero ya todo era como demasiado, o sea, ya me había saturado. Dije, a ver, si yo tengo mis broncas más las suyas, no, gracias. O sea, ya de repente su mamá para mí también era como un problema.
1: ¿Por
0: o su
1: qué?
0: Hermano ya era un problema. O sea, porque ella me contaba muchas cosas que le hacían, o sea, que le hacían mucho daño. Yo le decía, amiga, date cuenta, no seas tonta, haz esto, ve por aquí, ve por allá. Y ahí la ves otra vez cayendo en lo mismo una y otra vez. Entonces dije, mis consejos de nada sirven.
1: ¿Yo puedo quemar a alguien? ¿Puedo quemar a alguien públicamente?
0: Venga.
1: Bueno, yo te voy a contar, mi cielo, que yo tenía un mejor amigo que era mi productor. Entonces teníamos un programa de radio y a este productor lo ascienden y se va a otra ciudad.
0: Ok.
1: Y entonces cuando a él lo ascienden, empezó a tomar como una postura de superioridad conmigo.
0: Okay.
1: Y entonces a mí ya me veía menos. Y yo llegaba y le platicaba cosas y le decía, oye, tengo tal proyecto, quisiera hacer esto. Y me decía, no, es que está muy difícil que te puedan ascender a ti. Entonces, ese tipo de actitudes a mí me hacían sentir chiquito. Y yo creo que cuando un amigo, y lo pongo entre comillas, te hace sentir menos, tú tienes que tomar la decisión, porque además siento que es una decisión muy valiente de alejarte de esa persona. Y es como si terminaras una relación amorosa. O sea, si es cortar, cerrar el ciclo, alejarte. ¿Y por qué no? A lo mejor y no das el paso de eliminarlo en redes sociales, pero sí silenciar a esta persona. Porque muchas veces son como, ¿cómo decirlo? Como satélites que están orbitando alrededor de ti y aún así te están jalando la energía negativa.
0: Sí, no, yo la neta esta chava la eliminé de mis redes sociales.
1: ¿Tú sí la eliminaste?
0: Sí, y de mi vida.
1: ¿Y no te reclamó?
0: No, para nada. O sea, porque también ella se dio cuenta que ya no me hacía bien, que era demasiado tóxica para mí. Y a lo mejor yo he sido tóxica para alguien, ¿no? Porque también vemos mucho para afuera, pero para adentro. Entonces, como que también dije, es momento de cortar, es momento de alejarme, bye. Así que si tú, que nos estás escuchando, estás en una relación de amistad así, que no te suma, que al contrario te resta, amiga, amigo, date cuenta y vete de ahí.
1: Y mira, y si no puedes eliminar, si no puedes hacer como una acción de tajo, hazlo poco a poco, o sea, vete alejando, silencia ahí en redes sociales, ya no le comentes nada y vas a ver que la distancia te va a dar mucha paz. Somos Alondra y Edson en Match 99.3 Más Pop, conéctate aquí en el Match Morning.

0: Estela Estela Fon de Lady Gaga en este lunes sin bajón aquí en el Match Morning de Match 99.3 Más Pop. Conéctate, 6:34. ¿Tú qué opinas acerca de la inteligencia artificial? ¿Podría convertirse en tu mejor amigo, en tu mejor amiga? Somos Alondra y Edson. Pues definitivamente ya es, ¿no? O sea, ChatGPT, ChatGPT es a quien yo le cuestiono y le pregunto y le pido ayuda en muchos momentos de mi vida. Desde alguna receta, desde qué hacer y cómo manejar mi ansiedad, hasta, no sé, qué hizo Cristóbal Colón. O sea, ¿sabes? Como que todo eso. O sea, siento que ya es muy normal que te acompañe todos los días.
1: Es que, por ejemplo, Chat es como, pues, este amigo que lo sabe todo. Lo y sabe no todo. Y que tiene datos curiosos y que te puede dar recomendaciones. Pero, por ejemplo, yo ya con las inteligencias artificiales tengo como un grupo de amigos que ya sé para qué me sirve cada uno. Por ejemplo, ChatGPT es como para resolver cualquier tipo de dudas. Pero también tengo Gemini, que es la de Google, que me ayuda muchísimo a editar fotos, ¿no? Por ejemplo, me da como herramientas. Y sé que tengo a mi mejor amiga, que ella me hace paro para cosas administrativas, que se llama Cloud. Que bueno, esta inteligencia artificial siento que es más como para los trabajos, como para a lo mejor resolver dudas de Excel, cositas así. Entonces, sí está cañón, porque siento que ya estamos normalizando el tener así a la mano y al diario algo de inteligencia artificial.
0: Entonces tú tienes tres amigos. A ver, ¿es Cloud?
1: Sí, que es la de la oficina, la de la chamba. Ajá. O sea, facturas, sí. Con ella me voy con ella.
0: Es, digamos, Cloud es como Godín.
1: Exacto. ¿No?
0: Luego tienes a Gemini.
1: Gemini.
0: Que también se echa un tiro ahí con ChatGPT, ¿no?
1: Ajá, pero yo siempre lo ocupo como para fotos. O sea, como para edición. Recomendaciones, exacto, para el video, para algo visual.
0: Digamos que le entregas tus emociones a ChatGPT.
1: Sí, y mis dudas. Y aparte, ayer, por ejemplo, voy a tomar clases de teatro. Entonces yo le pregunté a Chat, oye, ¿cuáles son los talleres que me recomiendas aquí en la Ciudad de México para retomar mis clases de teatro? Pero con base a todo lo que sabes de mí, quiero que me hagas la recomendación. Entonces me sacó tres recomendaciones con todo lo que yo le he preguntado y me dijo, mira, estas tres opciones son muy buenas. Le pregunté de la primera, le dije, ¿quiénes han tomado clases con la primera maestra que me recomiendas? Y me dijo, a ver, me preguntaste, y yo así, ay, perdón.
0: Wow.
1: ¿Cuál era la recomendación con base a lo que sé de ti? Esta es, al final tú vas a tomar la decisión, ¿eh? Y yo así, ay, pero o sea, pues cálmate.
0: Sí te dio la opción de pensar. Sí, es que yo le pregunto.
1: Pero yo no quería.
0: Le pregunto todo a ChatGPT, la neta me gusta mucho, te digo, desde recetas, desde muchas dudas existenciales, y siempre termina ayudándome. Y tú que nos estás escuchando seguramente también haces lo mismo, o tú te resistes, de verdad, un día vas a caer y no pasa nada, no es como entregarle tu alma. Bueno, un poquito
1: ¿quién
0: sí.
1: ¿Quién sabe, Ursula,
0: un poquito sí, la neta.
1: Así que bueno, ¿tú qué onda? ¿Tienes ya tu mejor amiga de inteligencia artificial? Somos Alondra y Edson, nosotros de carne y hueso. Bueno, más o menos.
0: No,
1: y te presentamos la mejor música. Esta es de The Weeknd. Se llama Save Your Tears en Match 99.3 Más Pop. Conéctate con el Match Morning.

0: The Fate of Ophelia, que de hecho Taylor Swift anoche en los VMAs se ganó un galardón por esta canción, y cuando pasa por su premio se lo dedica a Dolly Parton, la reina de la música country. 6:44, nosotros en este lunes sin bajón acompañándote a trabajar y a estudiar aquí en el Match Morning de Match 99.3 Más Pop, conéctate.
1: Y además en un día muy especial, porque sí, esta felicitación es para ti, Sara, que estás cumpliendo 12 años, alistándote para la secu, y bien conectada con el Match Morning. Sara, Denise, las queremos muchísimo. Y oigan, ustedes se han preguntado por qué a nuestras mascotas siempre les hablamos como si fueran bebés, pues porque son la cosa más hermosa del mundo, ¿no? A las 6:54 lo platicamos. Somos Alondra y Edson en el Match Morning de Match 99.3 Más Pop, conéctate.
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5: Hola, ¿qué tal? Es un gusto para mí acompañarte y traerte más información de las calles.
3: Aviso.
5: Te comento que hay obras de reencarpetamiento que afectan la circulación del Eje 1 Oriente y Lecumberri. Como alternativas están Ferrocarril de Cintura y el Eje 1 Norte. Además, hay reducción de carriles en la autopista Chamapa-Lechería a la altura del kilómetro 10 con dirección a Lechería debido a un choque.
3: A vuelta de rueda.
5: Ya está complicada la circulación en el Boulevard Picacho Ajusco de Concal al Periférico. Tenemos Guadalupe y Ramírez con tráfico de Villa al Periférico.
3: Carga que avanza.
5: En Avenida Jalisco desde Antonio Maceo al Periférico.
3: Buen avance.
5: Libre sobre Avenida Lomas Verdes de Presa Madín hasta Vía Adolfo López Mateos.
3: Clima.
5: Tenemos en estos momentos 14 grados en la temperatura. 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
3: Son las 6:49.
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0: De 7 a 8 de la mañana en este lunes sin bajón hablaremos de los MTV Video Music Awards 2026 que se celebraron el día de ayer en Los Ángeles, California. ¿Y saben quién estuvo como conductor? Snoop Dogg.
1: Así es, tenemos mucho que platicar y en esta hora los detalles. Somos Alondra y Edson contigo hasta las 11 de la mañana. Y además en esta hora, ¿por qué hablamos con nuestras matoscas como si fueran bebechitos, así hermositos? Bueno, lo vamos a comentar. Somos Alondra y Edson.
0: Así que síguenos en Instagram, @matchradiohq, @edsonaguirre y @soyalondraogarcía.

0: 36 minutos en este lunes sin bajón, en el tráfico de cada mañana, a trabajar, a estudiar. Que te vaya muy bien. Oye, la neta, ¿por qué hablamos con nuestras mascotas como si fueran bebés? Somos Alondra y Edson, o sea, así como de, uy, mi lunita pichoya, el moya, aquí la que, y mi niña. Y luego hasta los perritos saben, o los gatitos, de que, sobre todo los perros que mueven la cola así de, y sacan su lengüita y corren hacia ti y se te restriegan. Y bueno, siento que un perro es más receptivo cuando le hablas así que un gato. Un gato es así como de...
1: Tienes que convivir más con gatos, mi ciela. ¿Sí? Los gatos son divinos. O sea, saben perfectamente que tú también les estás hablando así como de, ¿qué pacho, mi bendichito bonito? Ver,
0: ¿tú cómo le hablas a tu gato?
1: Así, o sea, de, patito hermoso, ¿qué pasó, mi vida? ¿Cómo estás, chiquitito, chulo?
0: Ay, no.
1: Y entonces, Pato lo que hace, ajá, es que levanta la cola y, ajá, sabe que le estás hablando así.
0: Ok.
1: Se pasea. Se talla un poquito ahí en el pie y se acomoda en su sillón para de, alábame más.
0: ¿A poco?
1: Admírame más.
0: O sea, ¿le encanta a un gato recibir amor?
1: Claro, como a todos.
0: Sí, bueno, sí. Y a los perritos también. O sea, es que creo que a veces no somos luego personas tiernas con los humanos, ¿no? O sea, como que a veces somos ruditos o como que no te nace tanto, pero no sé por qué un perro, la mayoría de las veces, me atrevo a decir, que saca lo mejor de las personas más rudas. De esos que ves así de, uy, ni siquiera lo quiero saludar, qué miedo. Y con un perro se derrite, se vuelve un bombón.
1: Pero ¿sabes qué? También por el lado contrario, porque ellos saben cuando les hablas así bonito, pero cuando estás enojado, también el tono de voz cambia y es así, en vez de patito hermoso, sí es así de, Patricio, bájate de ahí, órale. Sí, y tienes... entonces también reacciona.
0: Sí, fíjate que ahora que estuve cuidando a Lunita como unas 2 semanas, de repente sí la regañaba como de, Lunita, no sé, se hizo pipí donde no debía. Y me pelaba unos ojotes.

0: Conéctate, adiós a la flojera, adiós al sueño, que sí hay, pero ni modo. Toca soportar como cada lunes. Son ya las 7 de la mañana con 4 minutos. El día de ayer se celebraron los VMAs, los Video Music Awards 2026 en Los Ángeles, California. Y, pues sí, el maestro de la ceremonia fue el mismísimo Snoop Dogg. Esta y toda la info la tenemos lista para ti aquí hoy en las Match News.
1: Somos Alondra y Edson, y obvio, la artista match más premiada fue Madonna, porque fue reconocida como artista del año. Imagínate, 7 galardones se llevó la noche de anoche, y también ganó mejor álbum por Confessions 2 y mejor colaboración junto a Sabrina Carpenter. De hecho, tuvieron una presentación en vivo. ¿Y te gustó, mi ciela? La neta.
0: Sí.
1: ¿Sabes qué? A Madonna le da muchísima pena y últimamente le da mucho estrés hacer presentaciones en vivo. Uh-huh. Y entonces yo siento que la noche de anoche se vio un poquito de eso, ¿a poco no?
0: Pues un poquito, pero se le perdona porque es la reina del pop. Y por otro lado, Taylor Swift hace historia en los VMA y dedica el premio a Dolly Parton. Imagínate que la cantante acumuló 33 galardones superando a Beyoncé en una noche marcada por esta premiación. Y imagínate nada más que Taylor Swift, esta artista match, ganó Video del Año por The Fate of Ophelia y recibió el reconocimiento especial como The Artist Director Honors por su trabajo como directora en videos musicales. Además, debo decir, Taylor Swift llevaba la parte de arriba como plata y un vestido negro de abajo, no, al revés. Negro de arriba, plata de abajo. Se veía espectacular. Taylor Swift es perfecta. Es de otro planeta, Edson.
1: ¡Es madre! Y bueno, el Together Together Tour de Harry Styles tendrá una extensión para el 2027, donde de los artistas quienes abrirán sus conciertos, la que más llamó la atención es Kylie Minogue, porque bueno, abrirá dos conciertos de Harry Styles en Pasadena, California. Esto será el próximo 23 de abril y 24, algo que se ha comentado muchísimo en el internet y que por supuesto vamos a escuchar a Kylie Minogue con Can't Get You Out of My Head a las 7 de la mañana con 6 minutos. Somos Alondra y Edson a través de Match 99.3 Más Pop. Conéctate, Ciudad de México. Este es el Match Morning.

0: Fike. La canción se llama Baby Doll en el Match Morning de Match 99.3 más Pop. Conéctate, son las 7:12 ya, el último lunes de este mes de septiembre. Gracias por todo. Porque, ¿qué creen? Ya se acerca el Coca-Cola Flow Fest. 28 y 29 de noviembre, Autódromo Hermanos Rodríguez. Y nosotros hoy te invitamos con accesos dobles. Somos Alondra, Misiela García y Edson Aguirre. ¡Súbele, Rafita! Es entrenando para perrear hasta el subsuelo y el inframundo.
1: ¿Ya es hora? ¿Ya son horas?
0: Ya.
1: Son las 7:12.
0: No importa.
1: Un cafecito, algo antes.
0: Para que se nos quite la flojera.
1: Híjole, es que el Coca-Cola Flow Fest es el plan perfecto. Y qué mejor que el 28 y el 29 de noviembre te vayas al Autódromo Hermanos Rodríguez con quien tú quieras. Yo creo que ver al Bogueto en esta edición sería ver ya al Bogueto, pues ya después de haberse presentado en diversos escenarios grandes, chicos, antros, fiestas. Yo creo que va a ser un momento bueno, sí, ahí en el Coca-Cola Flow Fest.
0: Además, Ucielito Mix, pero también Tito Double P, Anuel Double A, que por cierto tiene esta canción junto con el Bogueto, que es como cuando no era cantante. A ver, súbele, Rafita.
1: Súbele.
0: Ozuna, Caliuchis, Yandel Sinfónico,
1: jalo,
0: Tito el Bandino, Farruko y más.
1: Jalo.
0: ¿Quieres accesos dobles tú también? ¿Andas diciendo jalo en el coche o en el transporte público? Pues de una. Síguenos en Instagram en @matchradiohq.
1: @soyalondraogarcía y @EdsonAguirre. Paso número 2, regístrate en el talkback de nuestra aplicación oficial y gratuita iHeartRadio. Así que recuerda, descarga gratis nuestra aplicación en tu celular o en tu tablet desde radiodigital.mx. Y mira, una vez dentro de nuestra aplicación, busca Match 99.3. Cuando ya estés reproduciendo la estación, junto al icono de play vas a encontrar un micrófono. Presiónalo porque ese es el talkback y déjanos tu nombre completo, tu número de teléfono y a quién quieres ver en el Coca-Cola Flow Fest 2026.
0: Porque los mensajes 10 y 20 tendrán invitación doble y hay una invitación para el día sábado y también una doble para el día domingo. Tú eliges a qué día te quieres ir. Ve dejando esa nota de voz, por favor. Y ahora sí, que suerte a todos.
1: A participar, porque a las 7:25 venimos con los ganadores. Somos Alondra y Edson y nos vamos con Billie Eilish. Se llama Birds of a Feather en Match 99.3 más Pop. Conéctate, escuchando el Match Morning.

0: que las almas gemelas sí existen y encontrarlas lleva su tiempo, pero cuando la encuentras es muy fácil quedarse ahí. De eso canta Billie Eilish con Birth of a Feather, la canción 125 en este lunes sin bajón aquí en el Match Morning The Match 99.3 Más Pop. Conéctate.
1: Gracias a todos los que están participando por las invitaciones dobles para el Coca-Cola Flow Fest, que será el próximo 28 y 29 de noviembre en el Autódromo Hermano Rodríguez. Así que bien atentos porque a las 7:25 venimos con los ganadores. Somos Alondra y Edson en el Match Morning The Match 99.3 Más Pop. Conéctate.
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2: Amigos de Match, es un gusto saludarlos y traerles más información de las calles.
1: Aviso.
2: Hay dos nuevas paradas del Metrobús en el servicio interterminales del aeropuerto. Además de las terminales 1 y 2, puedes ingresar o descender en aduanas y en la estación Hangares.
1: A vuelta de rueda.
2: Está bastante complicada la circulación en la calzada de Tlalpan, de la calzada a Coxpay hasta llegar a Cerro de Jesús. Está lento también en la autopista México-Cuernavaca desde Colegio Militar y hasta Viaducto Tlalpan.
1: Carga que avanza.
2: En Avenida San Jerónimo desde Periférico y hasta llegar a Luis Cabrera.
1: Buen avance.
2: Tenemos la calzada Ignacio Zaragoza con el avance libre de República Federal hasta Telecomunicaciones.
1: Clima.
2: La temperatura está en los 14 grados y esperamos una máxima de 23 para esta tarde. 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
1: 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Son las 7.
0: Con 22 minutos.
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Sin Bajón con Ariana Grande y C The Break Free aquí en el Match Morning de Match 93 más Pop. Conéctate. 7:25, lo prometimos. Ya tenemos el nombre de nuestros ganadores que se van al Coca-Cola Flow Fest. 28 y 29 de noviembre, Autódromo Hermanos Rodríguez. Somos Alondra García, al lado de Edson Aguirre. Va a estar Tito el Bambino. Suele, por favor.

0: ¿Quién estará en el Coca-Cola Flow Fest? ¿Quién es más?
1: Mira, estará Anuel AA, Tito WP, Chencho Corleone. Híjole, se va a poner buenísimo, Matchers. Porque, bueno, estará el Bogueto, Manuel Turizo, estará Yandel Sinfónico, Trueno, Farruko. Y nosotros tenemos tus invitaciones dobles. Así que muchísimas gracias a todos los que participaron, todos los que ya nos siguen en Instagram, porque es el paso número uno. Y era muy importante seguirnos en arroba match radio HQ, arroba soy Alondra O García y arroba Edson Aguirre. ¿Cuál era el paso número dos?
0: Dejar una nota de voz con tu hermosa voz, claro, en el top back de nuestra aplicación oficial y gratuita iHeartRadio, con nombre, teléfono, con quién y a quién querías ver y además qué día elegías, si el 28 o el 29. Y el ganador del mensaje número 10 que llegó al top back es el tuyo, Fernando Estrada Salcido, y dice que él quiere acceso doble para el día 28 de noviembre.
1: ¡Ándale! Y por acá tengo el mensaje número 30, que es el tuyo, Ana Clau Barrera. Muchas, muchas felicidades. Ella dice que, mira, quiere irse a ver a Grupo Frontera porque estará de invitado especial el sábado, wow. Así que, Ana Clau, muchas felicidades porque aquí está tu invitación doble. Y eso sí, aseguren sus entradas en ticketmaster.com.mx o manténganse pendientes porque nosotros siempre los llevamos a los mejores conciertos.
0: ¿Cómo dice? ¡Ay, el amor! ¡Qué bonito!
1: ¡Ay, Tito el Bambino! Oh. Y a propósito del amor, vámonos con Olivia Dean. Se llama Soy. Si tú pones Love and Match 99.3 más pop, conéctate escuchando el Match Morning.

0: That's what I like. Él es Bruno Mars, que en diciembre visita el estadio GNP Seguros. Si quieres tus accesos, muy pendientes de Match 99.3 y por supuesto del Match Morning. 7:34. Ay, ¿sabes qué? Creo que sí me declaro y me considero una persona muy amable. Y yo estaba leyendo que las personas amables somos más guapas. Sí, confirmamos aquí a Alondra García y Edson Aguirre. ¿Tú
1: mírame
0: te consideras?
1: Nada más.
0: A ver.
1: Mírame nada más.
0: Qué amable, ¿eh?
1: Oye, es que yo siento que la amabilidad es una energía.
0: Sí.
1: Y cuando tú eres amable, puedes conectar con las otras personas. O sea, eres más empático, sabes cuidar aquellos detalles que a lo mejor pueda afectarle a la otra persona. Y cuando tú eres amable con todo el mundo, siempre vas a caer bien. Y en el lugar donde estés, vas a encajar perfecto.
0: La neta sí, es que yo creo que ser amable es una cualidad que pocas personas logran mantener.
1: Ajá.
0: Porque de repente, a lo mejor tú no eres amable, pero dices, voy a ir a una fiesta, voy a dar lo mejor de mí, voy a saludar, voy a recoger mi plato, me voy a ofrecer. Qué gordo me cae alguien que va a mi casa y me, no me dice como de que no sea acomedido.
1: ¿No quieres que te doble la ropa que tienes aquí en tu silla?
0: ¿Quieres que planche tu camisa? No tanto.
1: Pero amabilidad, no.
0: Pero, mínimo que agarre su platito y me diga, no te preocupes, yo lo llevo, yo te ayudo a recoger o a poner la mesa.
1: ¿Pero tú crees que la amabilidad se herede? Porque, por ejemplo,
0: sí,
1: voy a quemar a mi papá. O sea, mi papá es muy amable.
0: Ajá.
1: Así mega. Y siempre cae muy bien y es muy simpático. Y yo me acuerdo cuando era niño, mi mamá siempre decía, ¡ay, no! Mira, esa le anda sonriendo a tu papá. Mira, porque dicen que desde chiquito, o sea, cuando mi papá me llevaba a la guardería, todas las enfermeras, era así de ya llegó. Y aparte, como llegaba mi papá solito conmigo, decían que era papá soltero.
0: Ay, no.
1: Y le echaban el perro. Pero dice mi mamá que era porque mi papá se pasaba de amable. ¿O habrá dicho otra cosa?
0: A lo mejor otra cosa. Pues hay que juntar a tu papá y el mío, porque mi papá también es así de que parece rey de la primavera, saludando a todo el mundo. Así se lleva con medio mundo y es en exceso amable. Yo creo que también por eso yo soy así.
1: Yo
0: tú
1: creo.
0: Y yo platicamos con todas las personas que nos encontramos, les ayudamos. Si hay una persona de la tercera edad que no puede cruzar, ahí vamos tú y yo, nos paramos. O sea, creo que somos en exceso de amables.
1: Y yo creo que así deberíamos empezar la semana. O sea, siendo amables, porque regularmente el tráfico, el estrés, las carreras, hace que se te olvide ese tipo de amabilidades. Y qué mejor que así empieces saludando a todo el mundo, ¿no?
0: Claro, por eso hoy, ¿qué crees?
1: ¿Qué?
0: Te traje un café.
1: ¡Ay, qué amable! Yo pensé que ibas a decir, te traje ropa para que me la dobles de una vez. Somos Alondra y Edson. Y nos vamos con Joe, End of Beginning, en Match 99.3. Más pop, conéctate con toda la amabilidad del mundo.

0: Morning, The Match 99.3 más pop. Conéctate con Temper City. La canción que acabas de escuchar es Self Aware, la número 131 en este lunes, hoy 28 de septiembre.
1: Gracias a todos los que están bien conectados en nuestra aplicación oficial y gratuita iHeartRadio. Pero tú sabías que hay un hack donde tú nos puedes guardar con un acceso rápido como tu estación de radio favorita en nuestra aplicación iHeartRadio. Bueno, a las 7 de la mañana con 54 te vamos a decir cómo. Somos Alondra y Edson en el Match Morning, The Match 99.3 más pop. Conéctate.
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5: Hola, ¿qué tal? Es un gusto para mí acompañarte y traerte más información de las calles.
6: Aviso.
5: Continúa cerrada la circulación de Gavino Barreda entre James Sullivan y Avenida Maestro Antonio Caso debido a obras. Como alternativas están Circuito Interior José Rosas Moreno y Serapio Rendón.
6: A vuelta de rueda.
5: Está bastante complicada la circulación en estos momentos sobre Paseo de las Jacarandas de la Raza hasta llegar a la Avenida Jardín.
6: Carga que avanza.
5: Sobre la calzada México-Xochimilco de Periférico a la calzada de Tlalpan. Tenemos además el eje 10 Sur con carga de Avenida Aztecas hasta Revolución.
6: Buen avance.
5: Está libre sobre General Emiliano Zapata de División del Norte y hasta llegar a Tlalpan.
6: Clima.
5: La temperatura está en los 14 grados y esperamos una máxima de 23 para esta tarde. Yo soy Gaby. Tú continúas escuchando Match 99.3 más pop. 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
6: Son las 7.
2: Con 46 minutos.
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0: 7 de la mañana con 47 minutos y nosotros de 8 a 9 a.m. vamos a hablar acerca de cuánto tiempo debes esperar para decirle a alguien te amo, bebé. Ay.
1: Un día.
0: No.
1: Unas. Claro, mi ciela.
0: ¿Cómo crees?
1: La vida es hoy. Somos no. Alondra y Edson contigo hasta las 11 de la mañana. Y además, bien pendiente, porque en esta hora te vamos a decir cómo puedes ganar invitaciones para Timo, que se presentan el 29 de octubre en el Pepsi Center. ¿Quieres ver a estos colombianos? Bueno, en esta hora te decimos cómo.
0: Síguenos en Instagram, @matchradiohq. Muy buen camino.

0: El fin de semana andaba en la boda de su prima. Qué fiestera es Dua Lipa, es perfecta, todo lo hace bien. Hoy canta Training Season, una canción que está muy viral porque se está usando para manifestar el amor y puras cosas buenas. Hoy aquí, en este lunes sin bajón, en el Match Morning de Match 99.3 Más Pop, conéctate, pero con nuestra aplicación oficial y gratuita iHeartRadio. ¿Tú ya la tienes? Bueno, pues te vamos a hablar acerca de una opción muy buena, de un hack llamado Memorias. Somos Alondra y Edson. 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Yeah. Descargarla gratis, te fácil. Registras con tu correo electrónico, tu nombre, etcétera, y listo, ya la tienes.
1: 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Y de esta manera ya nos vas a tener en acceso rápido como tu estación favorita. Y puedes tener más de 10, ¿eh?
0: Ajá, tienes más opciones de guardar, pero también podcast. En inglés, en español, dependiendo de tu ubicación, donde nos escuches también, es donde te va a ir arrojando diferentes playlists o diferentes estaciones. Si tú eres súper fan, por ejemplo, del K-pop, ya tienes la aplicación, busca por favor K-pop México Radio y entonces vas a descubrir música de BTS, de Eilid, de Cat's Eye y de muchas bandas más. 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
1: Oye, y además saludamos a todos los que ya nos tienen guardados en memorias, como Denise Salazar, César, que se reporta por acá, Mario Castro, así que mil gracias también. Tani y Daniela, un abrazote bien fuerte.
0: Ajá, y para ustedes que nos pidieron esta canción de Huntrix,
1: se llama Golden en Match 99.3 Más Pop, conéctate con el Match Morning.

0: Match Morning de Match 99.3 más pop, conéctate con Dracula de Tame Impala. 8:03 en este lunes sin bajón. Y ya pregunta seria, a ver, ¿cuánto tiempo se debe esperar uno para decirle a alguien, mi amor, bebé, te amo? Somos Alondra y Edson. Mira, estaba checando un dato curioso que supuestamente debes esperarte 88 días aprox. Pues, la ciencia, los psicólogos, ¿quién? Los expertos en relaciones.
1: No, a ver, mi ciela.
0: ¿Cuántos son 88 días? Como 4 meses, ¿no?
1: Pues son como...
0: Sí, como 8 meses.
1: Es demasiado tiempo. O sea, yo siento que para decir te amo no hay un tiempo específico, porque hay muchas veces donde el cuerpo reacciona y cuando sabes qué es, es. Y sabes que se te puede salir incluso al conocer a esa persona y que a lo mejor y puede darle miedo a la otra, pero ¿por qué no dar ese salto? O sea, la vida es hoy.
0: No,
1: si ya lo sientes, no. Si tienes esa conexión con esa persona, si la ves a los ojos y el cuerpo se te pone así como de ¡ay! Como mariposas en el estómago, ¿por qué no decir te amo?
0: Ay, te amo en la primera cita, luego por eso te ghostean y ya no quieren volver a verte.
1: A ver, pues, ¿tú cuánto tiempo dirías?
0: Pues yo mínimo, yo creo que mi te amo a DJ se lo dije como... A los 3 meses, 4 aproximadamente.
1: Tardaste. Sí, me

0: tardé.
1: Yo con mi novio, sí, a la semana.
0: Es que ahí te va. El 39% de los hombres son los que dicen te amo por primera vez. Y las mujeres nos tardamos más. El 26% decimos te amo después.
1: Siento que esas estadísticas, cuando son de relaciones amorosas, híjole, son muy frágiles. Porque siento que cada uno tiene su propia historia y cada uno tiene sus propias experiencias. Y por ejemplo, yo se lo dije a mi novio a la semana de conocernos, que fue como a la tercera cita. Y entonces ahí sí fue como de órale, o sea, yo lo siento, tú lo sientes, vamos a tomar el riesgo, ¿por qué no? O sea, y entonces esa es mi experiencia. Y yo te podría decir, a la semana está perfecto decir te amo.
0: Ay, no, ¿cómo crees?
1: Sin miedo al éxito.
0: Pero imagínate, ahí te va. Tú dices mi amor, bebé, o como le digas, te amo. Y la otra persona se queda callada. Eso está grueso también.
1: El riesgo lo tomé. Entonces, así que tú dinos, ¿cuánto tiempo debes esperar para decir te amo? Yo digo, mira, cuando lo sientas, un día o una semana.
0: Ah, yo sí digo que te esperes mínimo 3 meses. Ve el terreno, porque luego por eso te rompen el corazón. Neta, hay que cuidar los sentimientos.
1: Que
0: también lo
1: digan en el TalkBack. Así que a reportarse en el TalkBack de nuestra aplicación oficial y gratuita iHeartRadio. Descárgala gratis en tu celular desde radiodigital.mx, que en 2 canciones más queremos saber tu historia y tu porqué.
0: Recuerda que al lado del icono de play vas a poder ver un micrófono blanco con rojo. Presiónalo y ahí deja, por favor, tu comentario. ¿Cuánto tiempo debes esperar para decirle a alguien te amo?
1: Somos Alondra y Edson, y nos vamos con Robbie Williams. Se llama Tripping en Match 99.3 Más Pop. Conéctate con el Match Morning. Muy buenos días.

0: Match Morning de Match 99.3 más pop, conéctate con Justin y Nicki Minaj. La canción es Beauty and a Beat. Si tú nos acabas de sintonizar por primera vez, te damos la bienvenida. Somos el Match Morning de lunes a viernes de 5 a 11 de la mañana. Y hoy te estamos preguntando, con toda sinceridad, ¿cuánto tiempo debes esperar para decir te amo? ¿Ok? ¡Ay! Somos Alondra y Edson, te escuchamos, buenos días.
1: Siento que no hay un tiempo en específico. En el momento que te nace, creo que es el momento de decirlo. Hablando de parejas, pues tal vez simplemente tienes que conocer a la persona y no necesitas un tiempo, puede ser pronto o tal vez nunca lo puedas decir.
2: Cuando ya tienes experiencia, tienes maltrato, ya sabes identificar cuándo sí, cuándo no. Pero pues ni modo, así es la vida, como dice Edson, y hay que vivirla.
3: Hay que vivirla al máximo, mi ciela, y además hay que arriesgarse. Quien no arriesga no gana. Y por ejemplo, si alguien llega y me dice, ¿cómo vas a decir te amo en la primera semana o en la primera cita? Pues mira, a lo mejor eres correspondido y a lo mejor y esa persona dice, va, te amo también, estoy sintiendo cosas padres por ti desde el primer día en que te conocí.
0: Yo me espantaría si alguien en mi primera cita me dice te amo, o sea, por Dios santo, todavía no me conoces al 100%, no
3: puedes amarme. Vamos a conocernos sí, y que el tiempo pues nos dé la razón a lo mejor, y el tiempo dice, mira, hay personas que se tardan en decir te amo un año y esa relación al año se termina,
0: pues
3: o
0: también,
3: sea, ¿de qué sirve?
0: Pero
3: tampoco
0: también
3: sirve tanto esperarse.
0: Quien te dice te amo en la primera cita y ni funciona porque ya espantaste a la otra persona, porque ni siquiera hay oportunidad de conocerse, entonces no puedes decir te amo. Si es una palabra muy importante que hoy ya pues, le dice te amo a todo mundo.
3: Si la persona se espanta, ya no depende de ti. Ya no depende de ese sentimiento y esa emoción que dejaste salir, dejaste fluir.
0: José,
3: es de la otra persona que se espantó y mira, tibia.
0: José, el cantante decía, una cosa es amar, otra cosa es querer. Te podré decir, te quiero mucho, pero no te amo, no tan pronto. Aguanten, por eso terminan con el corazón roto y llorando ahí por las esquinas.
3: Este mundo es de los valientes y la vida es hoy, así que atrévanse, ¿por qué no? Pero a ver, la pregunta la dejamos para ustedes, ¿cuánto tiempo debes de esperar para decir te amo? Somos Alondra y Edson y nos vamos con la artista Match, que bueno, se llevó dos VMAs la noche de anoche. Sabrina Carpenter, Espresso, en Match 99.3 más pop, conéctate.

0: Timbajón en el Match Morning de Match 99.3 Más Pop. Conéctate con la canción 138. Es Sabrina Carpenter cantando Espresso.
1: 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Somos Alondra y Edson en el Match Morning de Match 99.3 Más Pop. Conéctate.
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5: Amigos de Match, es un gusto para mí acompañarlos y traerles más información de las calles.
6: Aviso.
5: Déjame platicarte que hay un corte a la circulación en República de Cuba a partir de República de Chile debido a obras. Tus alternativas son Isazaga y el Eje Central.
6: A vuelta de rueda.
5: Hay que tener paciencia porque vamos a encontrar tráfico en Avenida Miguel Ángel de Quevedo, de la Calzada de Tlalpan hasta Insurgentes, así como en la Calzada Taxqueña de Avenida Tláhuac y hasta llegar a la Calzada de Tlalpan.
6: Carga que avanza.
5: Poco a poco avanzamos en Cumbres de Maltrata, de la Calzada de Tlalpan al Eje 4 Sur. Xola.
6: Buen avance.
5: En Avenida Acueducto de Guadalupe de Insurgentes y hasta Río de los Remedios.
6: Clima.
5: La temperatura está en los 16 grados y esperamos una máxima de 23. 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Conéctate.

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0: 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Son las 8:23.
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0: Es fun con We Are Young aquí en el Match Morning de Match 99.3 más pop. Conéctate y en esta mañana de lunes sin bajón, invitaciones para ver a Timo que se presentan este 29 de octubre en el Pepsi Center. Aquí tus invitaciones dobles. Somos Alondra García, me dicen mi ciela. Al lado de Edson Aguirre, bueno, pues esta banda está integrada por Andrés, Andy, por Alejandro, mejor conocido como Alejo, y Felipe, de cariño le dicen Pepa. Se formaron en Bogotá y obviamente comenzaron a ganar fama compartiendo sus canciones como notas de voz por WhatsApp, y así en varios grupos viajaban esas canciones.
1: ¿Tú sabías, mi ciela, que Timo surge gracias a una tarea universitaria? Porque estaban en la misma universidad en Bogotá. Ajá. Y un maestro les encargó como proyecto hacer una canción. Entonces esta canción pues la presentan como una tarea final y se vuelve viral por WhatsApp. O sea, en WhatsApp empezaron a mandar esa canción todo el mundo. Y es ahí donde dicen, mira, ¿por qué no? Eso lo hacemos formal y hacemos Timo.
0: Exacto, y ahora nos presentan Canto para no llorar Tour, 29 de octubre en el Pepsi Center. Si quieres ir y conocerlos, si tú ya los sigues desde hace tiempo, bueno, el paso número uno para estar ahí es seguirnos en Instagram, en @matchradiohq, @EdsonAguirre y @soyalondraogarcía.
1: El paso número dos es registrarte en el Talkback de nuestra aplicación oficial y gratuita iHeartRadio, así que descárgala gratis desde radiodigital.mx en tu celular o en tu tablet. Y recuerda muy bien, dentro de nuestra aplicación busca Match 99.3, junto al icono de Play vas a encontrar un micrófono. Bueno, presiónalo, déjanos tu nombre completo, tu número de teléfono y dinos el nombre de tu canción favorita de Timo, porque el mensaje 10 y 20, invitación doble.
0: ¿Qué mensaje 10 y 20, invitación doble? Pues de una, si quieres ver a Timo 29 de octubre en el Pepsi Center.
1: En dos canciones más venimos con los ganadores. Olivia Rodrigo llega con Stupid Song en Match 99.3 más pop. Conéctate con Alondra y Edson aquí en el Match Morning.

0: aquí en el Match Morning de Match 99.3 Más Pop. Conéctate hoy con invitaciones para ver a Timo el próximo 29 de octubre en el Pepsi Center. Aquí tus invitaciones. Si es tu primera vez escuchándonos, de verdad, esta es la radio de las exclusivas, de la buena música, de la mejor vibra y con un aura increíble. Así que a Alondra y Edson te llevamos a ver a Andy, Alejo y a Pepa, esta banda originaria de Bogotá, que se hizo muy viral y famosa porque se dieron a conocer a través de pasar de voz en voz sus canciones por WhatsApp. Sí, por notas de voz llegaban. ¡Qué alegría! Así que si tú quieres estar ahí, lo único que debías de hacer era
1: seguirnos en Instagram en @matchradiohq, @soyalondraogarcia y @edsonaguirre, y además registrarte en el talkback de nuestra aplicación oficial y gratuita iHeartRadio, dejándonos tu nombre completo, tu número de teléfono y tu canción favorita de Timo, porque el mensaje 10 y 20 tienen invitación doble. Así que muchas felicidades, porque el mensaje número 10 es el tuyo, Saraí Mendoza.
0: ¡Saraí!
1: Ándale, Saraí, te vas al Pepsi Center el 29 de octubre.
0: Y el mensaje número 20 que llegó al top back de nuestra aplicación oficial y gratuita iHeartRadio, please, de verdad, descárgala, es el tuyo, Isabel Mendoza Ramos.
1: ¡Ándale, Isabel! Muchas, muchas felicidades. Híjole, me encanta que Timo es esta banda que tiene una historia de éxito, que pasaron también de los proyectos escolares a tocar en fiestas de 15 años hasta presentarse a un Lollapalooza en Argentina. Wow. Así que mantente muy al pendiente porque nosotros tendremos tus invitaciones. Somos Alondra y Edson y nos vamos con Kendrick Lamar y César Luther en Match 99. 93 Más Pop, conéctate. Ciudad de México, buenos días. Este es el Match Morning.

0: Lady Gaga y Bruno Mars, la canción es Die With a Smile, aquí en el Match Morning de Match 99.3 Más Pop. Conéctate con la canción número 143. Adiós a la flojera en este lunes sin bajón.
1: Oigan, ¿cómo que el home office está volviendo un problema? Y hay departamentos que prohíben hacer home office, incluso si vas a buscar roomies, también dicen, oye, ¿pero vas a hacer home office? No, mejor vete a buscar otro lugar para vivir. Lo vamos a platicar a las 8:53. Somos Alondra y Edson en el Match Morning de Match 99.3 Más Pop. Conéctate.
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4: Amigos de Match, es un gusto para mí acompañarlos y traerles más información de las calles.
3: Aviso.
4: Toma tus precauciones, hay una volcadura y ya tenemos servicios de emergencia laborando en Londres y Centenario. Esto en la colonia del Carmen. Tu alternativa es utilizar Avenida División del Norte.
3: A vuelta de rueda.
4: Hay que tener paciencia en Avenida Lomas Verdes. Hay intensa carga de Cristóbal Colón hasta Vía Adolfo López Mateos. También te detienes en Boulevard Picacho Ajusco de Concal al Periférico.
3: Carga que avanza.
4: Poco a poco avanzamos en Avenida Aztecas de Avenida del Imán hasta llegar al Eje 10 Sur.
3: Buen avance.
4: Es una buena opción utilizar la autopista Naucalpan-Ecatepec de Avenida Adolfo López Mateos y hasta la Calzada Vallejo.
3: Clima.
4: La temperatura está en los 16 grados y esperamos una máxima de 23. 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
2: Son las 8.
0: Con 49 minutos.
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21: 8 de la mañana con 50 minutos. ¿Qué onda? Departamentos ahora prohíben el home office en México. Ya no puedes trabajar desde tu casa. ¿Por qué?
22: Somos Alondra y Edson y lo vamos a platicar en esta hora. Estamos contigo hasta las 11 de la mañana y además mantente muy al pendiente porque tenemos para ti invitaciones para Maroon 5 que llega el 30 de septiembre al Estadio Heart de Lou. ¿Quieres ir? Bueno, bien pendientes porque aquí te decimos cómo participar.
21: Si quieres seguirnos en TikTok, estamos para ti como @MatchMXFM, @EdsonAguirre y sígueme también @SoyAlondra. O García, si es tu primera vez escuchándonos, bienvenida, bienvenido.

0: Goja y Jason Derulo con esta llamada Mi Chico en el Match Morning de Match 99.3 Más Pop. Conéctate.
1: ¿Cómo que algunos departamentos en renta están prohibiendo hacer home office? Somos Alondra y Edson. Y bueno, esta noticia se volvió mega viral este fin de semana, porque sí, hay algunos departamentos que ya prohíben hacer home office. Algunos caseros pues ya le dicen a sus inquilinos, a ver, si vas a estar todo el día trabajando aquí en el departamento que yo te voy a rentar, por favor ve buscando otro lugar, porque aquí no se puede.
0: Pero bueno, tomando en cuenta que estos departamentos ya son amueblados, por eso dicen los dueños que no le quieren rentar a gente que hace home office, porque le desgastan muchísimo todos sus muebles. Ahora, como que creo que esto va más dirigido a quienes tienen roomies, ¿no? ¿Por qué? Porque les molesta que de repente a lo mejor ellos quieren tener privacidad y del otro lado hay alguien hablando todo el tiempo porque tiene mil juntas todo el día.
1: Exacto, o sea, si tú estás buscando dónde vivir y quieres compartir ahí tu departamento, ya hay algunos que dicen,

0: Jera, sacúdela por favor con la mejor música que tenemos para ti en este lunes sin bajón de Kimo Sounds. Se llama Rise Low aquí en el Match Morning de Match 99.3 Más Pop. Conéctate también con la info de tus artistas Match favoritos, presentándote las Match News.
1: Somos Alondra y Epson y anoche fueron los VMAs 2026 y Taylor Swift, artista Match, se convirtió en la artista más premiada en la historia de los MTV Video Music Awards, acumulando 33 estatuillas. Su video de Fate of Ophelia ganó Video del Año y además recibió el primer reconocimiento especial como directora artística por su trabajo detrás de cámaras.
0: ¡Wow! Imparable Taylor Swift. Y por otro lado, Sabrina Carpenter sumó otro reconocimiento a su carrera al ganar mejor colaboración por Bring Your Love junto a la reina del pop Madonna. Ambas compartieron escenario durante la ceremonia de los MTV VMAs, un momento que se quedará para la historia porque sobre todo fue uno de los encuentros generacionales de la música pop.
1: Oigan, Matchers, y vámonos con una canción que el próximo 21 de octubre cumple exactamente 10 años. Así es, se estrenó en el 2016 y esto que tenemos de fondo es de Alok Siva y Bruno Martini, se llama Hear Me Now y fue un parteaguas para la música electrónica brasileña. Billboard señaló que fue la primera canción brasileña en superar los 100 millones de reproducciones a nivel mundial. Así que vámonos con esto que ya suena a las 9:07. Somos Alondra y Edson y mil gracias por conectarte a través de Match 99.3 Más Pop. Conéctate escuchando el Match Morning.

0: Esto se llama Opa Light en el Match Morning de Match 99.3 más Pop. Conéctate con nosotros en este inicio de semana y además también con las mejores promociones. ¿Quieres ver a Maroon 5 en concierto? En el Estadio Harpelú este 30 de septiembre. Bueno, ya es pasado mañana y nosotros tenemos hoy tus invitaciones dobles. Somos Alondra y Edson.
1: Ya es este miércoles el concierto. 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Aquí ya lo hemos dicho que uno de los momentos más esperados es cuando Adam Levine se quita la playera. Así de,
0: obvio.
1: ¡Se la quitan! Y ahí, bueno, tú puedes estar porque tenemos invitaciones dobles. 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
1: A las 9:24 vamos a conocer a los ganadores, así que a participar. Somos Alondra y Edson y vámonos con esto que es de Justin Bieber, JB, un artista match, se llama Daisies. Para arrancar esta semana, miren, tranquilos, suave, sin prisa. Y esto ya suena en Match 99.3 más Pop. Conéctate escuchando el Match Morning.

0: es JB, Justin Bieber. Hoy canta Margaritas Daisies para ti en el Match Morning de Match 99.3 Más Pop. Conéctate. Al momento llevamos tocando para ti 151 canciones en este lunes sin bajón.
1: Gracias a todos los que están participando por los boletos dobles para el concierto de Maroon 5, que ya es este miércoles en el Estadio Harp Elú. Como lo prometimos, a las 9.24 los ganadores. Somos Alondra y Edson en el Match Morning de Match 99.3 Más Pop. Conéctate.
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5: Excelente mañana, Matchers. Vámonos con más información.
4: Aviso.
5: El horario de atención para realizar la verificación vehicular en la Ciudad de México es de lunes a viernes de 8 de la mañana a 7 de la noche y los sábados de 8 de la mañana a 3 de la tarde para que lo tomen en cuenta.
4: A vuelta de rueda.
5: Tenemos en estos momentos el circuito interior con intensa carga desde el aeropuerto y hasta llegar al eje 3 Surañil. En el circuito interior hay intensa carga de Thiers a Benjamin Franklin.
4: Carga que avanza.
5: Poco a poco avanzamos en la calzada de las bombas del eje 3 Oriente y hasta llegar a División del Norte.
4: Buen avance.
5: Avenida Nezahualcóyotl va libre de bordo de Xochiaca y hasta Texcoco.
4: Clima.
5: La temperatura 17 grados y esperamos una máxima de 23. Yo soy Gaby, tú continúas escuchando Match 99.3 Más Pop. Conéctate, que tengas excelente mañana.
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0: Mándanos un mensaje a través del TalkBack, el botón del micrófono rojo.
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0: Son las 9.
1: Con 22 minutos.
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0: Match Morning de Match 99.3 más pop. Conéctate con Shawn Mendes y Camila Cabello. La canción es Señorita. ¿Y sabes qué? Hoy te consentimos en este lunes sin bajón con invitaciones dobles para ver este miércoles 30 de septiembre a Maroon 5 en el Estadio Harp Elú aquí en la Ciudad de México. Somos Alondra García y Edson Aguirre.
1: Para participar, fácil, paso número uno era seguirnos en Instagram en @matchradiohq, @soyalondraogarcía y @edsonaguirre. Y el paso número dos era registrarte en el TalkBack de nuestra aplicación oficial y gratuita iHeartRadio, dejándonos tus datos completos y tu canción favorita y el mensaje 10 y 20, invitación doble, y el mensaje número 10 fue el tuyo.
0: El tuyo, Leonardo Romero, y dice que la canción favorita de Maroon 5 que ama es la de Sunday Morning, y estaba leyendo el significado, literalmente es una oda a la paz, a la intimidad, ese refugio emocional que se encuentra en la compañía de un ser querido frente al caos del mundo exterior.
1: Oh.
0: Amamos esa canción, Sunday Morning.
1: Mira, el mensaje número 20 fue el tuyo, Mariano Sandoval. Muchas felicidades, Mariano, que dice que su canción favorita es Sugar y se va a llevar a su novia. No sabemos si por ahí puede haber sorpresas, porque, híjole, es que ir a los conciertos de Maroon 5 es toda una experiencia. Y tú sabías, Miciela, que, por ejemplo, el público en los conciertos de Maroon 5 pueden ser brutalmente ruidosos. Ajá. Porque hay un reporte de un ingeniero que estuvo midiendo los decibeles, y aproximadamente 108 decibeles se ha calculado entre los gritos en un concierto de Maroon 5, y eso dicen que es mega, mega ruidoso. O sea, le tienen que subir más a las bocinas, ¿eh?
0: Algo así como más que Metallica, no lo creo. La neta, aguanten vara, bueno, que aguanten vara.
1: El público de Maroon 5, mira, 100%. O sea, a mí me encantaría estar ahí gritando, y obviamente cuando Adam Levine se quite de la playera, más gritos.
0: Ay, sí, tú en primera fila ahí. Ay, Adam, aviéntame tu playera.
1: ¿Por qué no? Así que mantente muy al pendiente porque tendremos tus invitaciones para este próximo miércoles que se presenta Maroon 5. Mientras, vámonos con Alex Warren. Esto se llama Fever Dream en Match 99.3. Más pop, conéctate con el Match Morning. 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
1: Qué gran canción, qué buen ritmo, ¿sí o no? Dile adiós a toda esa flojera que como cada lunes la hay, pero ahí vamos, poco a poquito. Esto es de Ed Sheeran, se llama Shape of You, y aquí las exclusivas, las sorpresas no paran, y si es tu primera vez, ¿qué crees? Te vamos a consentir en las calles de la capital mexicana con la escudería Match a cargo de Pristo. Priscila Tomasini, ¿dónde andas?
2: ¿Qué onda, mi fiel? Alondra García y Edson Aguirre, último lunes de septiembre, y tengo sorpresas para todos mis matchers de la alcaldía Iztapalapa. Si tu matcher estarás por la colonia Los Ángeles, llega a conectar a las 10 de la mañana con nosotros, con la escudería Match en Avenida San Lorenzo y Avenida del Rosal, en la colonia Los Ángeles, porque son los últimos registros para nuestro código Match de $1,000 para que lo ocupes en la tienda en línea más grande. Y como queremos arrancar con todo la semana, voy a tener pases dobles para que este 1 de octubre te lances a ver a nuestra artista Match Top Low en el Pepsi Center. ¿Quieres escuchar esta canción en vivo?

0: Llega a conectar, recuerda, estaremos a las 10 de la mañana en Avenida San Lorenzo y Avenida del Rosal en la colonia Los Ángeles. Yo soy Pris, regreso con ustedes.
1: Gracias, Pris Tomasini, lo escuchaste muy bien. Iztapalapa, la escudería Match está cerquitita de ti, cargada de sorpresas, así que lánzate para allá a partir de las 10 de la mañana. Somos Alondra y Edson y nos vamos con Sara Larson, se llama Lush Live. Ella es una artista Match que suena en el Match Morning de Match 99.3 más pop. Conéctate.

0: Hit 93.3 más Pop. Conéctate con Bruno Mars. Esto se llama I Just Might, la canción 152 de este lunes, sin bajón.
1: ¿Has escuchado ese término de manifestar? O sea, de pedir al universo o a lo que sea que creas. Bueno, te vamos a platicar cómo puedes manifestar correctamente a las 9 de la mañana con 50 minutos. Somos Alondra y Edson en el Match Morning The Match 93.3 más Pop. Conéctate.
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4: Hola, ¿qué tal? Excelente mañana. Vámonos con más.
2: Aviso.
4: Debido a obras, tenemos reducción de carriles sobre Avenida Sur 122 de Poniente 85 hasta la Avenida Río Tacubaya. En el sentido opuesto se habilita reversible.
2: A vuelta de rueda.
4: Tenemos en estos momentos bastante tráfico en el eje 1 Oriente de Mixcalco a Fray Servando. Está lento también en Observatorio de Avenida Jalisco a Constituyentes.
2: Carga que avanza.
4: En Adolfo López Mateos de la calzada Ignacio Zaragoza y hasta llegar a bordo de Xochiaca.
2: Buen avance.
4: Tenemos la autopista México-Puebla con el avance libre del distribuidor vía La Concordia y hasta llegar al eje 6 Sur.
2: Clima.
4: En estos momentos tenemos 18 grados en la temperatura y esperamos una máxima de 23 para esta tarde. 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
2: Son las 9.
3: Con 46 minutos.
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1: 9:47. ¿Has escuchado acerca de los métodos para manifestar bien y correctamente para que el universo realmente te lo cumpla?
2: Pues en esta hora lo vamos a platicar. Somos Alondra y Edson contigo hasta las 11 de la mañana. Y además mantente muy al pendiente porque Bruno Mars llega en diciembre al estadio GNP Seguros. ¿Y qué crees? Nosotros tenemos tus invitaciones. Así que venos siguiendo en Instagram en @matchradiohq, @soyalondraogarcía y @edsonaguirre.
1: Si es tu primera vez sintonizándonos, bienvenida, bienvenidos, somos el Match Morning de lunes a viernes de 5 a 11 de la mañana. Nuestros nombres, Alondra García y Edson Aguirre. Muy niños días.

0: Miley Cyrus en el Match Morning de Match 99.3 Más Pop. Conéctate. 9.55. ¿Tú has escuchado hablar del poder de manifestar las cosas para que sucedan? Somos Alondra y Edson. Y es que sí, ¿sabes? Tienes que visualizar exactamente qué quieres, cómo lo quieres, cómo se lo pides al universo. Y sobre todo, un básico de manifestar es tener claro ¿qué deseas en este momento para tu vida, ya sea a corto, mediano o largo plazo?
1: Te voy a contar una, Misiela. Cuando yo era locutor en Puebla, me vine un fin de semana con mis amigos a una feria que está en el sur de la ciudad. Y justo en el juego de las sillas voladoras, ese que está altísimo.
0: ¡Ay, qué miedo!
1: Yo me acuerdo perfectamente cómo estaba dando vueltas y vueltas y veía a lo lejos la Ciudad de México y por lo alto. Y decía, algún día yo voy a ser locutor de esta ciudad. Y me van a escuchar hasta allá lejos y hasta aquí en el sur de la Ciudad de México. Y allá también me van a escuchar. Y mira, se me pone la piel de gallina y me sudan las manos. Porque cuando ese momento yo lo dije, lo sentí. Y era como una afirmación. O sea, era de aquí voy a trabajar y voy a ser locutor de la Ciudad de México. Y se cumplió.
0: Sí.
1: Y entonces yo la neta puedo confirmar que cuando tú manifiestas con el corazón y con la energía correcta, las cosas se cumplen, ¿eh?
0: Pero además, lejos de, como bien dices, manifestar de manera correcta con el alma, el corazón y todo tu cuerpo y todo tu ser, también debes de trabajar mucho. O sea, tienes que ser una persona muy disciplinada, porque las cosas no van a llegar nada más porque le hables bonito al universo. No, o sea, tienes que construir un camino con mucha disciplina y con muchísima constancia. Manifiestes lo que manifiestes. O sea, yo igual que tú pedí siempre estar en un morning show en una ciudad tan importante como lo es la Ciudad de México, y además en Match 99.3 se cumplió tanto. Y también otro de mis grandes sueños, siempre decía, me encantaría ser la voz de algún comercial para shampoo. Siempre lo deseaba porque escuchaba esas voces tan, no sé, tan
1: ¿pero
0: bonitas.
1: ¿Pero cómo lo pedías?
0: Yo lo pedía de así tal cual. Ojalá que algún día tenga la oportunidad de grabar un comercial para una marca muy importante de shampoo. Y no solo he grabado para una marca, he grabado para muchas marcas porque es algo que amo, pero me preparé para eso.
1: Si hay alguien allá afuera que dice, pero ok, pero lo pido y ya. O sea, yo por ejemplo puedo dar la recomendación que cuando yo estoy haciendo ejercicio y estoy haciendo cardio, cuando la energía ya está muy arriba, es ahí donde yo le pido al universo. O sea, sí, todo lo que dices de, bueno, prepararte, estar listo, pero yo creo que cuando lo pides con una energía más elevada y cuando sabes que sí va a suceder, o sea, a pesar de que tengas como dudas, pero tú, mira, siéntelo y di, sí va a suceder, neta, las cosas se cumplen. Y sabemos que Dua Lipa es una experta en eso.
0: Ah, sí.
1: Dua Lipa dice, mira, yo quiero manifestar una vida en abundancia, en amor y sobre todo en una carrera profesional que me lleve a lo lejos, y vaya que lo ha logrado, y precisamente con esta canción se llama Training Season y ya suena a través de Match 99.3 Más Pop. Conéctate con Alondra Jetson aquí en el Match Morning.

0: de Match 99.3 más pop, conéctate con ella, Olivia Dean y So Easy to Fall in Love. Ahora la escudería Match nos dirá exactamente dónde está ubicada para llevarte las mejores promociions en este inicio de semana. Contigo, Priscila Tomasini.
1: Gracias, mi ciela Edson. ¿Qué tal, Matcher? ¿Cómo estás arrancando este lunes 28 de septiembre? Nosotros ya en nuestro primer punto de encuentro con la escudería Match. Estamos en Avenida San Lorenzo y Avenida del Rosal en la colonia Los Ángeles. Y aquí, Macho, tú vas a poder participar porque tenemos nuestro código Match de $1,000 para que lo ocupes en la tienda en línea más grande. ¿Quieres que sea tuyo? Llega a conectar con nosotros. Los registros son al triple en esta primera ubicación. Y además tengo pases dobles para que te vayas a ver a Top Low, nuestra artista Match, que llega al Pepsi Center este 1 de octubre. ¿Quieres escuchar esta canción a todo volumen?

0: cargada de sorpresas, así que lánzate a participar. Somos Alondra y Edson, estás en Magic, se llama Ruth y ya suena en Match 99.3. Más pop, conéctate con el Match Morning.
1: Se

0: dime el nombre de esta canción, trae tu sticker match y participa por pases dobles para ver a Top Low, cortesía de la escudería Match. Estamos en Avenida San Lorenzo y Avenida del Rosal en la colonia Los Ángeles, hoy en Iztapalapa. Soy Pris, regreso con ustedes.
1: Gracias, Pris, Tomasini, Iztapalapa. Ya lo escucharon muy bien. Oigan, saludamos a todos los que están bien conectados en Iztapalapa, Pris, Tomasini y la escudería Match.

0: That I Made You Love Me de Ariana Grande en el Match Morning de Match 99.3 Más Pop. Conéctate y nosotros te contamos que el día de anoche se llevaron a cabo en Los Ángeles, California, los MTV Video Music Awards 2026. Somos Alondra García y Edson Aguirre. Lo que más amé es que Snoop Dogg, me encantaría conocerlo en vivo, me encantaría saludarlo un día y decirle que es lo máximo. Tiene un aura impresionante, una vibra que yo creo que sí todos entendemos porque te la contagia. Bueno, él fue como el host de este evento y los principales ganadores también, una noche mágica donde la reina del pop Madonna hizo su presentación y además se llevó un VMA como artista del año.
1: Híjole, es que son los premios de Madonna. Históricamente, Madonna ha hecho momentos icónicos en estas premiaciones y sobre todo que, bueno, ya después de 20 años no se había presentado nuevamente. Sabemos que Madonna tiene un tema porque últimamente le estresan las presentaciones en vivo. Se lanzó y aparte tuvo una entrada espectacular entre todo el público. Estuvo con Sabrina Carpenter y obvio, pues se llevó el reconocimiento de artista del año y además mejor colaboración, que esto le da a Sabrina Carpenter, bueno, su segundo premio en la noche de anoche.
0: Estuvo chido, ¿no? De hecho, Madonna fue la más premiada y se llevó a casa 7 galardones. Otra también que, híjole, yo creo que hoy también es de lo más visto en redes sociales, Taylor Swift, como la ganadora de Video del Año, ganó con The Fate of Ophelia y recibió el reconocimiento especial a Artist Director Honors por su trabajo como directora de videos musicales. Se sabe que ella es una artista que se mete hasta lo más profundo, quiénes van a actuar en sus videos, cómo es la edición, la fotografía, la iluminación, la escenografía. Es una artista que se mete porque sabe y lleva toda su vida haciendo esto y lucía un vestido negro con plata. ¿Te diste cuenta del corte de cabello, el maquillaje? O sea, es de otro planeta Taylor Swift.
1: Y todo lo que pasa con Taylor Swift no es casualidad. Este outfit que, bueno, vimos ayer de Taylor Swift está inspirado en la Venus del Milo, porque ayer precisamente hizo pues la presentación de Patient Zero, que fue el video oficial de la canción de pues esta parte, de esta extensión de The Life of a Showgirl. Y bueno, Taylor Swift con la Venus del Milo pues nos daba como esta sensación de una mujer que le han quitado partes por estar dándolo todo por un hombre. Y precisamente iba conectada con la historia que vimos en el video y que todo el mundo dijo, esto es arte, esto es cine. Y yo siento que Taylor Swift tiene un cerebro muchísimo más avanzado que muchos, porque vaya que es una mente creativa y una mente que sabe colocar cada una de sus ideas. Y obvio, mira, después de Madonna, creo que Taylor Swift se está apoderando de los VMAs y lo demostró también la noche de anoche, porque ahora la de Taylor Swift.
0: Oye, sí, claro, pero también, ¿qué me dices de Lisa, esta integrante de Blackpink? Se llevó un VMA por mejor pop, ganó con Dream. Entonces creo que también está bien padre que estos grupos de K-pop se dan como esta oportunidad de hacer, estando en grupo todavía, sus carreras como solistas, y el público lo está recibiendo increíble. Así que síguenos en Instagram en arroba K-pop México Radio y también en nuestra cuenta de iHeartRadio para que disfrutes de Blackpink, de Blackpink y de muchas bandas más de K-pop.
1: Y si quieres checar todo el chismecito completo de los VMAs, síguenos en Instagram en arroba Match Radio HQ, porque ahí está, híjole, todo detallado, quién ganó y sobre todo, bueno, tus artistas Match presentes, como Sabrina Carpenter, que ayer se llevó 2 premios. Vamos a escucharla con Man Child a través de Match 99.3 Más Pop. Conéctate.

0: Mad Morning de Mad 99.3 Más Pop. Conéctate con Sabrina Carpenter. La canción es Man Child, quien anoche se llevó un VMA, un Video Music Award 2026, a mejor colaboración al lado de Madonna, la reina del pop, por Bring Your Love.
1: Y además, Matchers, aquí las exclusivas no paran. ¿Quieres ir al concierto de Alejandra Guzmán el próximo 27 de noviembre en la Arena Ciudad de México? A las 10:28 te decimos cómo participar. Somos Alondra y Edson en Match 99.3 Más Pop. Conéctate con el Match Morning.
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4: Hola, ¿qué tal? Es un gusto para mí acompañarte y traerte más información de las calles.
3: Aviso.
4: Hay un bloqueo de manifestantes en Avenida Insurgentes a la altura de Loreto en la Alcaldía Álvaro Obregón. Como alternativas está utilizar Avenida Revolución y Avenida Universidad.
3: A vuelta de rueda.
4: Hay que tener paciencia porque vamos a encontrar Arquímedes con tráfico de Paseo de la Reforma hasta Ejército Nacional, en la que el SAD ermita Iztapalapa también nos detenemos de Avenida de las Torres y hasta llegar a Rojo Gómez.
3: Carga que avanza.
4: Sobre Avenida Ricardo Flores Magón del Circuito Interior y hasta llegar al Eje Central.
3: Buen avance.
4: Tenemos Avenida Oceanía con el avance libre del distribuidor vial Alberto Castillo hasta llegar a Río Consulado.
3: Clima.
4: La temperatura 19 grados y esperamos una máxima de 23. 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
0: 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Son las 10.
1: Con 24 minutos. 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

0: princesa del pop, Britney Spears, nos acompaña a iniciar la semana con Baby One More Time aquí en el Match Morning de Match 99.3 más pop. Conéctate, pero con accesos dobles para el concierto de Alejandra Guzmán en la Arena Ciudad de México el 27 de noviembre. Somos Alondra García y Edson Aguirre. ¿Te acuerdas que se hizo muy viral que cantó en Veracruz y de repente dijo, ¡ah, me rompí la cadera! Pero no, afortunadamente solo fue como un tironcito y está bien.
1: Y aparte ya sacó video donde dijo, rockeros, ya estoy bien, continúa ya la gira. Y es un concierto que neta, no te debes perder porque mira, Alejandra Guzmán es icónica, sus canciones son icónicas y los momentos que da en sus conciertos se vuelven mega virales, así que tú puedes estar el 27 de noviembre en la Arena Ciudad de México. Paso número uno, síguenos en Instagram en @matchradiohq, @soyalondragarcia y @EdsonAguirre.
0: Ese es el paso uno, si quieres estar en los que nos quedamos tour en la Arena Ciudad de México. No solo es un concierto, es una gran experiencia de esta rockera con esta voz tan potente y pues muy peculiar. Así que bueno, el paso número dos ahora, después de seguirnos en @matchradiohq, @EdsonAguirre, @soyalondraogarcia, es dejar una nota de voz en el talkback de nuestra aplicación oficial y gratuita iHeartRadio.
1: Descárgala gratis desde radiodigital.mx y una vez dentro de nuestra aplicación busca Match 99.3. Junto al icono de play vas a encontrar un micrófono. Por ahí déjanos tu nombre completo, tu número de teléfono y por qué quieres estar en el concierto de Alejandra Guzmán, porque los mensajes 20 y 30 tienen invitación doble, Michela, para disfrutar del concierto de Alejandra Guzmán, así que a participar. Recuerda muy bien que aquí están las mejores exclusivas y tu música favorita, así que vámonos con Tame Impala, Drácula, en Match 99.3 más pop. Conéctate con el Match Morning.

0: Mind de Jay-Z y Alicia Keys en el Mad Morning de Match 99.3 más pop. Conéctate con la ubi exacta de la escudería Match a cargo de Pristo, Priscila Tomasini, que nos tienes. Hola,
1: mi ciela, Londra García y Edson Aguirre. Estamos en Iztapalapa conectando con nuestros matchers y ya tengo finalistas. Ellos son
2: Rafael,
3: Alejandro,
4: Luis.
1: Buenísimo. A ver, Ale, tú me dijiste que venías súper preparada. ¿Sabes cuál es esa canción de Top Low que pusimos al aire en Match 99.3?
3: Sí, es Avid.
1: ¡Eh, Ale, ganadora! ¿A quién te vas a llevar, Ale?
3: A mi tía.
1: Buenísimo. Oye, por acá, Rafael, ¿verdad? Sí. Ya te registraste por este código Match de $1,000. Yo quiero que me digas, si llegas a ser nuestro ganador, ¿qué te comprarías en la tienda en línea más grande?
2: Compraría un extensor de señal.
1: ¡Ay, me gusta! Muy bien. ¿Y tú, Luis, si llegas a ser ganador?
4: Pues yo creo que compraré unas cosas en línea para mi cuarto gamer.
1: ¡Perfecto! Oigan, machos, pues nosotros seguimos visitando la alcaldía Iztapalapa. Si tú también quieres registrarte por este código Match o quieres participar por pases dobles para ver a Top Low, llega a nuestra siguiente ubicación. Estaremos conectando en Calzada Ermita Iztapalapa y Calzada de la Viga en la colonia Mexicalcingo. Soy Pris, regreso con ustedes al Match Morning de Match 99.3. ¡Más pop!
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6: ¡Ándale! Muy bien, Pristo Basiri. Saludamos a Rafael, Alejandra y Luis, que se lanzaron para allá. Recuerda, si tú te encuentras en Iztapalapa, mil gracias por escuchar. Y Pristo Mazzini y la escudería Match se encuentra cerquitita de ti, cargada de sorpresas. Somos Alondra y Edson y nos vamos con Billie Eilish. Esto se llama Wildflower, a las 10 de la mañana con 38 minutos. Mil gracias por conectarte a través de Match 99.3 más pop. Conéctate escuchando el Match Morning.

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2: ¿Qué tal, amigos de Match? Es un gusto para mí acompañarlos y traerles más información de las calles.
0: Aviso.
2: Hay reducción de carriles en la autopista Chamapa Lechería a la altura de la caseta de cobro Madín con dirección a Chamapa debido a un accidente, para que lo tomen en cuenta.
0: A vuelta de rueda.
2: Está bastante complicada la circulación en el eje 5 sur de Avenida Guelatao hasta llegar al circuito interior.
0: Carga que avanza.
2: Sobre Valderas, hay asentamientos en los semáforos de Avenida Juárez y hasta llegar a Chapultepec.
0: Buen avance.
2: Tenemos canal de Río Churubusco con el avance libre de Avenida T y hasta llegar a Viaducto Río Piedad.
0: Clima.
2: La temperatura está en los 21 grados y esperamos una máxima de 24 para esta tarde. 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Conéctate.
0: Son las 10
1: con 48 minutos.
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0: Match 99.3 más pop, conéctate con Lady Gaga. Esto se llama Alejandro y ya nos vamos. Hasta mañana. Mañana sí volvemos bien tempranito para despertar a todo México y Estado de México a las 5 a.m. con el Club de los Madrugadores, porque recuerda esto, al que madruga, Match lo ayuda y también lo saluda.
1: Hay que quedarnos, Michela, un ratito más.
0: Aquí, ¿cuánto?
1: Unas 3 horas.
0: No.
1: De aquí a lo que llega Natalia Guerra.
0: ¿Y mi siesta?
1: Aquí te la echas, aquí.
0: No. Otro día, ¿sí?
1: Bueno, está bien. Oigan, gracias a todos por seguirnos en Instagram, en @matchradiohq, @soyalondraogarcía y @etsonaguirre. Y como lo prometimos, aquí está el nombre de nuestro ganador o ganadora que se va a lanzar este miércoles al Estadio Cat Blue al concierto de Maroon 5. Así que gracias a todos los que se registraron en nuestra página matchmx.fm.
0: Ahí estaba el pasaporte Match de Maroon 5 y quien se lleva 4 accesos para disfrutar del gran concierto de Maroon 5 eres tú, Christopher Barragán. ¡Paz! ¡Felicidades!
1: Muchas felicidades, oye, qué planazo irte al concierto de Maroon 5 con un pasaporte Match, 4 invitaciones. Así que mil gracias a todos por participar y aquí están las mejores exclusivas. Se van a quedar en buenas manos con José Jarero Jari.
0: Hasta la 1 de la tarde, a la 1 llega Natalia Guerrero y luego a las 5 en punto.
1: Jimena Ramírez para darle paso a Miguel Miranda y eso sí, Presto Mazzini en las calles de la Ciudad de México con la escudería Match.
0: Gracias a Alberto Almendares Álvarez en la producción.
1: Y a Rafael Santiago en los controles. Mañana nuevamente los esperamos con el Club de los Madrugadores a las 5 de la mañana. Gracias, Alondra García.
0: Gracias, Echon Aguirre.
1: ¡Ay, dame la mano!
0: ¡Ay, tócame!
1: Vámonos con esto que es de Jason Derulo. Se llama Mi Chico en Match 99.3 más pop. Conéctate, ¿por qué te ríes?
0: Porque te dije tócame, pero era la mano.
1: Ah, sí, pues así me eran de lejitos.

Escuchas Match 99.3 más Bob, conéctate. Bruno Mars, When I Was Your Man, que le estuvo haciendo un homenaje a George Michael, ¿eh? Interpretó Faith y Father Figure, la neta, bien. ¿Cómo vas? Buen inicio de semana. Yo me encargo de la música, tú tranquilo. Summer, Back to Friends, son las 11:08 en la Ciudad de México. 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

Match 99.3 más Pop Conéctate, Harry Styles, As It Was. Son las 11:12 en la CDMX, Ciudad de México. Que tengas un extraordinario inicio de semana. Justin Bieber sorprendió en un parque de Los Ángeles que se llama MacArthur Park. Estuvo ahí sentado con sus amigos, como su banda, conviviendo. Y dieron una presentación improvisada con varias canciones, Matchers. Estuvo bueno porque dio tarjetas de regalo, calcetines, agua y además artículos de primera necesidad para personas sin hogar. La neta, yo creo que lo que está haciendo Justin está bastante chido. ¿Qué piensas tú? As Long As You Love Me, Justin Bieber. Son las 11:03 en la CDMX. 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

0: As long as you love me, Justin Bieber. Suena en Match 99.3 más Pop. Conéctate. Buenos días, 11:17 en la Ciudad de México. A las 11:23 te invito pasado mañana al concierto de Maroon 5 en el estadio Harp Elú.
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4: ¿Qué tal, amigos de Match? Es un gusto para mí seguirlos acompañando y traerles más información de las calles.
1: Aviso.
4: Tenemos un bloqueo de manifestantes en ambos sentidos de Avenida Insurgentes a la altura de Loreto. Esto en la alcaldía Álvaro Obregón. Como alternativas están Revolución y Universidad.
1: A vuelta de rueda.
4: Bastante complicada la circulación en la autopista México-Querétaro de Avenida Huehuetoca y hasta llegar a la caseta de Tepoztlán, para que lo tomen en cuenta.
1: Carga que avanza.
4: En Rivera de San Cosme hay carga desde Insurgentes y hasta llegar al circuito interior.
1: Buen avance.
4: Es una buena opción Prado Sur de Paseo de la Reforma y hasta llegar a Monte Blanco. En Riva Palacio avanzamos bien de Avenida Texcoco y hasta llegar a Chimalhuacán.
1: Clima.
4: La temperatura está en los 22 grados. Esperamos una máxima de 24 para esta tarde. 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
1: 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Son las 11.
0: Con 22 minutos. 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

0: 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Gracias por dejarme acompañarte donde quiera que estés, a donde quiera que vayas. Pris Tomasini.
1: Gracias, Harry. En este inicio de semana estamos contigo, Matcher de Iztapalapa. ¿Dónde estás? Nosotros ya en nuestro segundo punto de encuentro, en el cruce de Calzada Ermita Iztapalapa y Calzada de la Viga en la colonia Mexicalcingo. 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Soy Pris, regreso contigo, Harry.
0: Gracias, Pris. Más música, no pare, Match 99.3 The Weeknd, Blinding Lights. Buenos días.

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Maroon 5, This Love, qué rolota, la neta. Bueno, ellos se presentan en dos días en la CDMX, Estadio Harpelú, y tengo tu invitación. Si quieres ir, invitación doble, síguenos primero en Match Radio HQ, arroba José Jarero, descarga gratis iHeartRadio, tableta celular o en nuestra nueva página, busca el botón con un micrófono, el TalkBack. Lo dejas picado 30 segundos, me das por favor tu nombre, me das por favor tu teléfono y me vas a decir por qué quieres ir al concierto de Maroon 5, a quién quieres invitar, ¿ok? Son las 11.37, las 11.50. Tengo para ti ganador o ganadora de invitación doble. Mientras tanto, más música. Aquí no para la música. Tame Impala, Loser. 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

0: ¿Qué tal esta canción de Coldplay? Bien, ¿no? Buena para arrancar la semana. Buenos días. Son las 11:45 en la Ciudad de México. Estás escuchando Match 99.3. Si es la primera vez que nos escuchas, bienvenida, bienvenido. Gracias. Oye, ya tengo ganador de Maroon 5. A las 11:50 de la mañana te voy a decir quién es. Informe Vial.
1: Amigos de Match, es un gusto para mí seguirlos acompañando y traerles más información de las calles.
2: Aviso.
1: Ya se libera la circulación en ambos sentidos de Avenida Insurgentes a la altura de Loreto, en la alcaldía Álvaro Obregón. Esto luego de manifestantes que todavía permanecen en zona de banqueta.
2: A vuelta de rueda.
1: Hay que tener paciencia. Tenemos complicaciones en Avenida de los Maestros de Periférico hasta Álamos, así como en la calzada de las Armas de Aquiles Cerdán a la calzada de la Naranja.
2: Carga que avanza.
1: En Avenida Río San Joaquín tenemos asentamientos en los semáforos entre Periférico y la calzada Mariano Escobedo.
2: Buen avance.
1: Es buena opción utilizar la autopista México-Pachuca de San Pedro Jalostoqui hasta llegar a Periférico Río de los Remedios.
2: Clima.
1: La temperatura está en los 22 grados y esperamos una máxima de 24 para esta tarde. 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
0: 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Son las 11.
1: Con 50 minutos.
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0: Match 99.3 más Pop Conéctate de Ciudad de México. Dua Lipa Levitating. Felicidades a Manuel Ayala, que se va al concierto de Maroon 5. Manuel Ayala, tú eres mi ganador. Felicidades, Manuel Ayala. Cortesía de Match 99.3 más Pop Conéctate. Voy con Pristo Mazzini en las calles de la CDMX.
1: Cari, hoy en Iztapalapa estamos conectando con nuestros matchers. ¿Y qué creen? ¡Ya tenemos ganadores! ¡Giraron la ruleta! Se llevan sorpresas en este lunes, inicio de semana. Gastón, te llevas pases dobles para ver a nuestra artista Match Top Low este primero de octubre en el Pepsi Center. ¿A quién te vas a llevar?
2: Me voy a llevar a la bella Lucero Dugués.
1: ¡Éale, muy bien! Y por acá, Luis, cuéntanos, ¿qué andabas haciendo?
3: Ah, pues vi que no tenía clases y vi que estaban cerca, así que decidí venir a seguirlos un rato.
1: Buenísimo. Oye, Matcher, si tú también quieres llevarte increíbles sorpresas para arrancar con todo la semana, recuerda que estaremos circulando por las calles de Iztapalapa y a las 12 del mediodía estaremos en Calzada de la Viga y calle Atanasio G. Sarabia en la colonia Héroes de Churubusco, con más pases dobles para que este jueves 1 de octubre te lances al Pepsi Center a ver a Top Low, nuestra artista Match. Soy Pris, regreso contigo, Harry, en Match 99.3, más Pop.
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0: Gracias, Pris. Saludos a los ganadores, más música. One Direction, What Makes You Beautiful.

0: 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Esa canción es de Alex Warren y se llama Fever Dream. Voy con Pris Tomasini. ¿Qué pasa, Pris?
1: Cari, hoy en Iztapalapa estamos conectando con nuestros matchers. ¿Y qué crees? ¡Ya tenemos ganadores! Giraron la ruleta, se llevan sorpresas en este lunes, inicio de semana. Gastón, te llevas pases dobles para ver a nuestra artista Match Top Low este 1 de octubre en el Pepsi Center. ¿A quién te vas a llevar?
2: Me voy a llevar a la bella Lucero Dugués.
1: ¡Éale, muy bien! Y por acá, Luis, cuéntanos, ¿qué andabas haciendo?
3: Ah, pues vi que no tenía clases y vi que estaban cerca, así que decidí venir a seguirlos un rato.
1: Buenísimo. Oye, Matchers, si tú también quieres llevarte increíbles sorpresas para arrancar con todo la semana, recuerda que estaremos circulando por las calles de Iztapalapa y a las 12 del mediodía estaremos en Calzada de la Viga y calle Atanasio G. Sarabia en la colonia Héroes de Churubusco, con más pases dobles para que este jueves 1 de octubre te lances al Pepsi Center a ver a Top Low, nuestra artista Match. Soy Pris, regreso contigo, Harry, en Match 99.3 más Pop.
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0: 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Vamos con Pitbull. International Love, 12-12. 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
2: ¿Qué onda, Matchers? Que tengan un excelente inicio de semana. Mi nombre es Monse y los acompaño con más información vial.
0: Aviso.
2: Tomen en cuenta que hoy no circulan los autos con holograma 1 y 2 de verificación. Engomado amarillo. Terminación de placas 5 y 6.
0: Avanza a vuelta de rueda.
2: Viaducto Miguel Alemán está prácticamente imposible entre Avenida Patriotismo y Calzada de Tlalpan. También se complica mucho la autopista México-Querétaro, desde la Avenida Huehuetoca hasta la caseta de Tepotzotlán.
0: Tráfico lento.
2: En la Calzada Legaria, entre Lago Superior y Periférico.
0: Carga que avanza.
2: Se complica ligeramente la Avenida El Rosario, entre Aquiles Cerdán y 16 de septiembre.
0: Buen avance.
2: Aprovechen que ya está libre la Avenida de las Culturas, entre Cultura Griega y Calzada de las Armas.
0: Clima.
2: En la temperatura se registran 23 grados. Mi nombre es Monse y te acompaño en Match 99.3. Más pop. 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
1: 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Son las 12.
0: Con 27 minutos. Hey, I'm Ed Sheeran.

0: Match 99.3 más Pop Conéctate, Ciudad de México, Joe. End of beginning. Primero voy con Pristo Mazzini. Pris, ¿qué onda?
1: Es lunes, Harry. Arrancamos la semana con muchísimas sorpresas. Estamos en Iztapalapa y no lo puedo creer, pero ya estamos en la recta final de la ruta de la escudería Match. Camino a nuestro último punto de encuentro. Matcher pendiente porque estaremos a la una de la tarde en Avenida Municipio Libre y Avenida Andrés Molina Enríquez en la colonia Ampliación Sinatel. 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Una de la tarde, te esperamos en nuestro último punto de encuentro, Avenida Municipio Libre y Avenida Andrés Molina Enríquez en la colonia Ampliación Sinatel. Soy Pristo Mazzini, regreso contigo, Harry, en Match 99.3.
0: Gracias, Pri, saludos. Oigan, este fin de semana, Dua Lipa asistió a la boda de uno de sus primos, Matchers. La describió como una gran boda albanesa. Ella, recordemos que también hace poquitito se casó con el actor Callum Turner. Muy bien, la verdad es que vive el amor. Training Season, Dua Lipa en Match 99.3.

0: Justin Bieber, baby. 11 minutos y la 1 de la tarde. Ya llegó Natalia, te quedas con ella. Luego viene Jimena y en la noche viene Mike. Gracias, Carlota, la producción. Gracias, Ana. Ceci, gracias también. Bienvenida de Match Guadalajara. Acá visitando, estuvo haciendo varias cosas con K-Pop México Radio. Escuchen la primera radio de K-Pop en iHeartRadio. Y pónganle sus favoritos, ya saben, en sus memorias. Por favor. Bueno, soy Harry. Nos escuchamos mañana en punto de las 11 de la mañana. Que tengas un gran día. Gracias por escuchar Match 99.3. 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
4: ¡Hey! ¿Qué onda, Matchers? Deseo que tengan el mejor de los caminos este lunes. Mi nombre es Monse y los acompaño con todo lo que tienen que saber del tráfico y el clima.
5: ¡Aviso!
4: Tomen en cuenta que después de la presencia de
5: manifestantes,
4: ya se recupera la circulación en lateral de Avenida Universidad, a la altura de Real Mayorazgo, hacia el Eje 7 Sur. Esto es en la Alcaldía Benito Juárez.
5: Avanza a vuelta de rueda.
4: Está complicadísimo el avance en periférico, entre Barranca del Muerto y Paseo de la Reforma.
5: Tráfico lento.
4: Se complica la Avenida Jalisco, entre Periférico y Antonio Maceo.
5: Carga que avanza.
4: Vamos a avanzar poco a poco en la Avenida Cuitláhuac, desde la Avenida Jardín hasta la Calzada Camarones.
5: Buen avance.
4: Y aprovechen, Matchers. En este momento está libre la Avenida 608, de la Avenida 412 hasta la Avenida José Loreto Favela.
5: Clima.
4: En este momento la temperatura marca 23 grados. Mi nombre es Monse y te acompaño en Match 99.3. Más pop. 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
2: Son las 12.
0: Con 53 minutos.
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0: En Match 99.3 más pop conectamos con nada más y nada menos que Tatú y sus All the Things She Said. Chavacaniza, yo soy Natalia Guerrero, Nena Guerrero, y para ti en redes sociales y también como arroba Match Radio HQ. Y atención, Iztapalapa, porque el día de hoy te estamos visitando con la escudería Match. Y Pristo Mazzini está lista para conectar contigo. Oye, último punto de encuentro a partir de ya hasta la 1:45 en el cruce de Avenida Municipio Libre y Avenida Andrés Molina Enríquez. Esto en la colonia Ampliación Sanitel, mi Pris. Welcome. En este inicio de semana, el show de la Chavacaniza.
1: ¿Qué onda?

0: y Avenida Andrés Molina Enríquez en la colonia Ampliación Sinatel. Y Macho, yo sé que a veces los lunes pueden ser un poco pesados, pero te voy a decir algo. Si tú conectas con la escudería Match, te prometo que la vas a pasar muy bien y además vas a poder participar por increíbles exclusivas. ¿Ya tienes tu sticker Match? Todavía no. Llega por él y participa porque tengo pases dobles para que este jueves 1 de octubre te lances a ver a nuestra artista Match Top Low, que llega desde Suecia al Pepsi Center. ¿Conoces esta canción?
1: Dios.

¿Cómo se llama, Matcher? Llega a decírmelo y participa por pases dobles. Y además, regístrate por nuestro código Match de 1,000 pesos para que lo ocupes en la tienda en línea más grande. 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Yo soy Pris. Escuchas Match 99.3 más pop con

0: 99.3 más pop. Conectamos con Lola Young y su canción Messi. 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Y qué ganas de ser el o la ganadora, ¿a poco no? Yo soy Natalia Guerrero y voy a regresar contigo a la 1:27 p.m. para contarte qué show, cómo participas por este código Match de Oro con valor de 5,000 pesos, cortesía de Match 99.3 más pop. Conéctate.
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3: Hola, Matchers. Excelente camino. Mi nombre es Monse y, como siempre, es un gusto para mí acompañarlos.
4: Aviso.
3: Tomen en cuenta que después del paso de manifestantes ya se recupera la circulación en la avenida Plaza de la República y Paseo de la Reforma.
4: Avanza a vuelta de rueda.
3: Periférico entre Barranca del Muerto y Paseo de la Reforma. Se complica mucho también Monterrey, de Guanajuato a Chapultepec.
4: Tráfico lento.
3: Si en su ruta se encuentra Florencia, mejor salgan con tiempo, Matchers. Se complica de Chapultepec hasta Paseo de la Reforma.
4: Carga que avanza.
3: En la avenida Presidente Juárez, desde la avenida Ayuntamiento hasta llegar a Pirul.
4: Buen avance.
3: Aprovechen que está libre Rómulo O'Farrill, de la Calzada de las Águilas hasta llegar a Periférico.
4: Clima.
3: En este momento la temperatura marca 23 grados. Mi nombre es Monse y te acompaño en Match 99.3. Más pop. Conéctate.
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2: 17.
1: Es la una.
0: Con 21 minutos.
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Las mejores canciones chavacanizas las encuentras en Match 99.3 más pop. 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Ellos son... Eso es lo que estaba esperando. Los Black Eyed Peas con The Time, 1:26 p.m, arrancando semana. Mediodía ya, 1:26 en este lunes 28 de septiembre. Soy Natalia Guerrero, Nena Guerrero, y para ti en redes sociales y también como Roma Match Radio HQ. 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Chavacaniza, a participar porque todavía tienes hoy lunes y mañana martes. Sal y vale. Seguimos con tus artistas favoritos. Olivia Rodrigo con Stupid Song sonando en Match 99.3. Más pop, conéctate conmigo. Yo soy Natalia Guerrero.

Rock 99.3, más pop. Conectamos con Avicii, su canción Wake Me Up. Wake Me Up. Oigan, esta canción es para despertarnos y todavía andamos arrastrando las cobijas porque el fin de semana estuvo duro. Les puse música de fin de semana el lunes para espabilarnos, sale y vale. Pero si tú dices, no, Natalia, necesito tranquilidad, nos vamos a quedar con algo de Kendrick Lamar y SZA. Esto se llama Lover, sonando en el show de La Chabacanisa este lunes a través de Match 99.3, más pop. Conéctate.

0: En Match 99.3 más pop conectamos con Dinoro y Digi de Agostino. Esto es In My Mind. 1:41 PM, soy Natalia Guerrero, Nena Guerrero, y para ti en redes sociales y también como arroba macha radio HQ. Gracias por estar sintonizando el show de La Chavacanisa en este inicio de semana. Y estamos llegando al final de la ruta de la escudería Match. Hoy contigo, Iztapalapa. Muchísimas gracias por recibirnos desde las 10 de la mañana. Primer punto, 11 segundo, 12 tercero. Y ahorita a la 1 PM, el último, mi Pris. Gracias por conectar con el show de La Chavacanisa. ¿Quién está contigo, Iztapalapa? Gracias por darse cita a este último punto de encuentro.
1: Hello, hello, una.

0: canción que escucharon en Match 99.3 de nuestra artista Match Top Low. Se van a ir con un pase doble al Pepsi Center el 1 de octubre. Así que yo quiero que me digan cómo se llaman y después cómo se llama esta canción. Estoy con
1: Adolfo.
2: Heriberto.
3: Rodolfo.
0: Y ahora sí, ¿cómo se llama esta canción?
2: Javis.
0: ¡Éale! ¡Ganadores! ¿A quién se van a llevar este concierto exclusiva de Match 99.3?
2: A mi hijo.
4: Yo a mi novia.
0: ¡Perfecto! Oigan, Matchers, y además se van a registrar por este código Match de $1,000 para ocuparlo en la tienda en línea más grande hoy último día. ¿Qué te comprarías si llegas a ser ganador?
4: Yo una sudadera.
3: Un monitor.
0: Oye, Matcher, pues bien pendiente porque nosotros tendremos a nuestros ganadores el 30 de septiembre. Si tú participaste con nosotros, quédate muy pendiente y mañana estaremos conectando con Estudiantes Match, donde descúbrelo en nuestras redes sociales, Instagram, @MatchRadioHQ. Yo soy Fris, continúas escuchando la mejor música en Match 99.3, más pop.
5: ¡Buenas noches!

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2: Informedial. Hola, hola, Matchers. Disfruten mucho de este inicio de semana. Mi nombre es Monse y los acompaño con toda la información vial.
0: Avanza a vuelta de rueda.
2: Continúa el avance muy complicado en Monterrey, de Guanajuato a Chapultepec. También se complica mucho circuito interior, de Ejército Nacional hasta el Eje 1 Norte.
0: Tráfico lento.
2: En la avenida Tláhuac, de José Clemente Orozco hasta Periférico. Se complica también la calzada Ignacio Zaragoza, entre calle 3 y viaducto Río Piedad.
0: Carga que avanza.
2: Vamos a avanzar poco a poco en Rivera de San Cosme, de circuito interior hasta llegar a Insurgentes.
0: Buen avance.
2: Aprovecha que ya está libre Periférico, del Boulevard Picacho a Ajusco hasta viaducto Tlalpan.
0: Clima.
2: En este momento la temperatura marca 24 grados. Mi nombre es Monse y te acompaño en Match 99.3. 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
2: Siete.
1: Es la una.
0: Con 48 minutos.
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6: Chavacaniza, 11 minutos y las 2 de la tarde en este inicio de semana. Buen lunes 28 de septiembre del 2026. ¿Cómo están? Yo soy Natalia Guerrero, Nena Guerreri para ti en redes sociales y también como arroba match radio HQ. Feliz de acompañarte todavía. Apenas comenzamos el show de la Chavacaniza a la 1 y estaré contigo hasta las 5, ¿ok? En esta hora de música continua, acuérdense que ¿qué? A veces les traigo truco. Y hoy sí va a haber truco porque te quiero invitar este miércoles, es decir, pasado mañana, al concierto de Maroon 5. ¿Quieres ir? Bueno, quédate conmigo porque más adelante invitaciones. Es más, en tres canciones te digo cómo participar a través de Talkback, ¿ok?

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1: En Macho 99.3 más pop conectamos con Sean Kingston y su canción Beautiful Girls. 2:09 p.m. y sí, Chava Caniza, esta es una hora de música continua con Truco para invitarte este miércoles 30 de septiembre al concierto de Maroon 5 en el Estadio Harp Elú. ¿Quieres ir? Bueno, tienes que participar conmigo, Natalia Guerrero, a través de Talkback de iHeartRadio. Ya debes de tener nuestra aplicación iHeartRadio descargada en tu celular o tablet. Está registrado, acuérdate que es gratis. Nos buscaste como Match 99.3 y ya tienes ubicado ese botón rojo con micrófono blanco dentro que es el Talkback. Y lo presionas en este momento para darme tu nombre completo, tu número de celular y respuesta correcta a esta sencilla pregunta. ¿En qué álbum de Maroon 5 podemos encontrar la canción? Escuchen bien. Won't go home without you. Won't go home without you. ¿Dónde? ¿En qué álbum de Maroon 5 encuentro esa canción? Respuesta correcta, tu nombre completo, número de celular. Y participas por invitación doble para lanzarte este miércoles al concierto de Maroon 5. Yo soy Natalia Guerrero, te digo mucha suerte porque regreso en tres canciones con uno de ustedes como ganador. Muchísima suerte, Chava Caniza. Mientras, Lady Gaga y Bruno Mars, Die With a Smile en Match 99.3.

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Conectamos con Beyoncé y Jay-Z. Esto es Crazy in Love. 2:22 p.m. Inicio de semana, lunes 28 de septiembre. ¿Cómo inicias tu semana, Espero que muy bien. Y nosotros iniciamos con todo esta hora de música continua porque te invité al concierto de Maroon 5 que ya es este miércoles 30 de septiembre en el Estadio Hard. Elu, ¿quieres ir? Ticketmaster.com.mx o participa con nosotros. Hoy en el show de La Chavacaniza habrá más oportunidades para seguir participando. ¿Sale y vale? Hazte tres rolas, lanza dinámica, te pedí a través de Talkback de iHeartRadio tu nombre completo, tu número de celular y respuesta correcta a esta sencilla pregunta. ¿En qué álbum de Maroon 5 podemos encontrar la canción Won't Go Home Without You? Won't go home without you. Es decir, no me voy a ir a ningún lado sin ti, La respuesta correcta es It won't be soon before long. Es que parece trabalenguas. It won't be soon before long. Eso ya, es lo que dije. Lanzó en 2007. Felicidades a Horacio Padilla Almanza, que ya tienes tu pase doble para lanzarte este miércoles al concierto de Maroon 5 en el Estadio Hard. Elu, te digo, en el show de La Chavacaniza tendremos más invitaciones más adelante porque el show de La Chavacaniza está contigo hasta las 5 de la tarde a través de Match 99.3 más pop. 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Yo soy Natalia Guerrero, Alex Warren. Esto se llama Fever Dream en una hora de música continua en Match.

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Conectamos con Sabrina Carpenter y su canción Espresso. 2:32. Esta es una hora de música continua. Oigan, Chema Canisa, y hablando de Sabrina Carpenter, anoche esta muchachona se llevó con Madonna el Moon Man por mejor colaboración, ya que Madonna invitó a Sabrina Carpenter a colaborar en su canción Bring Your Love. Es que anoche se llevaron los MTV VMAs. Aplausos por Sabrina Carpenter y Madonna, quien, por cierto, la reina del pop, Madonna fue la máxima ganadora con 7. ARMY, aplausos también para ustedes, porque la canción del año sí o sí tenía que ser para BTS con Swim A Poco, ¿no? Aparte también BTS se llevó el Moon Man a mejor K-pop. ¿Vieron la ceremonia? Estuvo chida. Más adelante en dos rolas estaremos hablando todavía de algunos highlights de la noche de anoche, valga la redundancia, de los MTV VMAs. Yo soy Natalia Guerrero, te acompaño ahora con Calvin Harris. Lo escuchamos con How Deep Is Your Love aquí en el show de La Chava Caniza. Una hora de música continua, 2:33 en este inicio de semana. 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

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Conectamos con Opalite de Taylor Swift en esta hora de música continua, que justamente el video musical de esta canción, Opalite, le dio a Taylor Swift el MTV VMA por mejor dirección. Además, también Taylor Swift tenía uno de los momentos más esperados de la gala de anoche, porque dijo que en los MTV VMAs estaría estrenando el videoclip de una de sus cuatro canciones más nuevas del Encore de The Life of a Showgirl, Patient Zero, que ya lo escuchamos aquí en Match 99.3. Bueno, esto sucedió luego de que Taylor recibiera el Artist Director Honor, entregado por Dakota Johnson, actriz y expareja de Chris Martin de Coldplay. Bueno, ella actuó en este videoclip de Taylor Swift de Patient Zero. Entonces, bueno, presenta a Taylor, le entrega este premio y después proyectan por primera vez el videoclip de Patient Zero. ¿Ya lo viste? ¿No? Bueno, te lo recomiendo para que lo veas y luego lo estaremos platicando. Con este galardón y otros más que recibió anoche Taylor Swift, se ha convertido en la artista con más moonmans de los MTV VMAs, justamente en la historia de los MTV VMAs, valga la redundancia. Así es que bueno, Taylor anoche volvió a hacer otro milestone. Felicidades por ella, ¿no? Aunque sus nuevas rolas han dejado mucho de qué desear para los Swifties. Ya también lo estaremos platicando, Sally, ¿vale? Yo soy Natalia Guerrero y te acompaño con la música del frontman de Maneskin. Bueno, de Maneskin en general, que ya se nos casó hace poquito en Italia con Dove Cameron. Escuchemos este rolón.

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4: Hello Matchers. Disfruten mucho de esta tarde. Mi nombre es Monse y los acompaño con el tráfico y el clima.
3: Aviso.
4: Manifestantes procedentes de Paseo de la Reforma avanzan sobre la Avenida Juárez. Como alternativa, les sugiero artículo 123.
3: Avanza a vuelta de rueda.
4: La Avenida Éuscaro, entre la Avenida Hospital Benito Juárez e Insurgentes.
3: Tráfico lento.
4: En la Avenida Jalisco, de Periférico hasta Antonio Maceo. Se complica también Florencia, de Chapultepec hasta Paseo de la Reforma.
3: Carga que avanza.
4: Vamos a avanzar poco a poco en Mario Colín, entre Gustavo Vaz y Jesús Reyes Heroles.
3: Fluido.
4: Aprovechen que ya está libre la Avenida Río San Joaquín, de Molière a la Calzada Mariano Escobedo.
3: Clima.
4: En este momento, Matchers, tenemos 24 grados en la temperatura y para hoy se espera una mínima de 14 grados. Mi nombre es Monse y te acompaño en Match 99.3. 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
0: 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Son las 2.
1: Con 50 minutos.
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4: Chavacanista, 9 minutos y las 3 de la tarde en este inicio de semana. Buen lunes 28 de septiembre. ¿Dónde andas? ¿A dónde vas? Gracias por dejarme acompañarte. Yo soy Natalia Guerrero, Nena Guerreri para ti en redes sociales y también como arroba match radio HQ contigo hasta las 5 de la tarde. Déjenme les digo que sigan teniendo preparado ese talkback de iHeartRadio porque les tengo más invitaciones para Maroon 5, que su concierto es este miércoles. Y además voy a regresar en 2 canciones con dinámica para invitarte a Soy Luna, el último show tour. Es en 2 rolas aquí en el show de la Chavacanista.

99.3 más pop. Conectamos con Maroon 5 y Cardi B. Esto es Girls Like You. Chava Caniza, recuerden que este miércoles 30 de septiembre en el estadio de béisbol, el Harp Elu, Maroon 5 en concierto. Y Jonathan Guerrero, te quiero invitar. Eso más adelante, ¿ok? Invitación para Maroon 5 más adelante en esta hora del show de La Chava Caniza. Yo soy Natalia Guerrero, Nena Guerreri para ti en redes sociales, también como @matchradiohq. Y Chava Caniza, a donde los quiero llevar es el próximo 17 de octubre en la Arena Ciudad de México. A Soy Luna, el último show tour. ¿Quieres lanzarte? Participa conmigo a través de Talkback de iHeartRadio en este momento. Dame tu nombre completo, tu número de celular y respuesta correcta a esta sencillísima pregunta. O sea, hay que buscarle. ¿Qué día, qué mes y qué año se estrenó la primera temporada de Soy Luna? ¿Qué día, qué mes y qué año se estrenó la primera temporada de Soy Luna? Te voy a dar una pista. Fue hace 10 años, ¿ok? Voy a regresar en dos canciones con uno de ustedes como ganador. Si te quieren lanzar el 17 de octubre a Soy Luna, el último show tour.

En Match 99.3 más pop, conectamos con Flo Rida y su canción Good Feeling. Chava Caniza, espero que se estén sintiendo muy bien en este inicio de semana, lunes 28 de septiembre. Sé que los lunes llegan a ser un poquito más complejos. Ay, el ánimo anda decaído. ¿Te reventaste el fin de semana? ¿Descansaste? ¿Lo aprovechaste? Lo que sea que hayas hecho el fin de semana, espero que esta semana sea todavía mucho mejor. Yo soy Natalia Guerrero, Nena Guerreri para ti en redes sociales y también como @Match Radio HQ. Y Chava Caniza, en este momento tengo que dar a conocer el nombre de uno de ustedes que se lanza el 17 de octubre a la Arena Ciudad de México a Soy Luna, el último show tour. A través de Talkback de iHeartRadio me diste nombre completo, número de celular y respuesta correcta a esta sencilla pregunta. ¿Qué día, mes y año se estrenó la primera temporada de Soy Luna? Respuesta correcta, 14 de marzo del 2016. Así es que felicidades a ti, Ana María Orozco Valverde, que ya tienes tu pase doble para lanzarte con quien tú quieras a Soy Luna, el último show tour, próximo 17 de octubre, Arena Ciudad de México. Él es Bruno Mars, I Just Might, sonando para ti en el show de La Chava Caniza en Match 99.3.

0: En Match 99.3 Más Pop conectamos con Sara Larson y su canción Lush Life. Chava Caniza, voy a regresar a las 3 de la tarde con 23 minutos, sí, con dinámica para invitarte al concierto de Maroon 5 que ya es este miércoles 30 de septiembre en el Estadio Harp Elu, ¿ok? Prepárame talkback de iHeartRadio, que Jonathan Guerrero, regreso con dinámica para Maroon 5 a las 3 de la tarde con 23 minutos, aquí mismo en el show de La Chava Caniza a través de Match 99.3 Más Pop. 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
3: Mis queridos Matchers, ¿cómo están? Mi nombre es Monse y como siempre, es un gusto para mí saludarlos y acompañarlos en su camino.
2: Aviso.
3: Tomen en cuenta que continúa reducción de carriles debido a
2: obras
3: sobre la avenida Insurgentes entre la calle de Puebla y Durango. Su alternativa será la avenida Oaxaca.
2: Avanza a vuelta de rueda.
3: Complicadísima la calzada de las Armas entre Hacienda del Rosario y la calzada San Isidro.
2: Tráfico lento
3: en la avenida del Taller entre San Antonio Abad y el eje 2 Oriente. Se complica también periférico entre Alencastre y Paseo de la Reforma.
2: Carga que avanza.
3: El avance es un poquito complicado en la avenida Doctor Verdis entre el eje 5 Sur y Obrero Mundial.
2: Buen avance.
3: Aprovechen que ya está libre la avenida Río Churubusco, entre el eje 5 Sur y viaducto Río Piedad.
2: Clima.
3: En este momento la temperatura marca 23 grados. Mi nombre es Monse y te acompaño en Match 99.3. 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
2: 7.
0: Son las 3.
1: Con 19 minutos.
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Conectamos con Evanescence y su canción Bring Me to Life. 3 de la tarde con 23 minutos. Iniciamos semana, lunes 28 de septiembre del 2026. Pero el show de la Chavacaniza ya está a la mitad, ¿eh? Porque comenzamos tú y yo a conectar desde la 1 de la tarde y estoy contigo hasta las 5 p.m. de lunes a viernes. Yo soy Natalia Guerrero, Nena Guerreri para ti en redes sociales y también como @matchesradiohq. Y si tú te quieres lanzar este miércoles 30 al concierto de Maroon 5, al Estadio Harp Elú, bueno, tienes que participar conmigo ya a través de Talkback de iHeartRadio. Dame tu nombre completo, tu número de celular y respuesta correcta a esta sencilla pregunta. Chavacaniza, ¿cómo se llama el último álbum de Maroon 5 y en qué mes y año lo lanzaron? ¿Cómo se llama el último álbum de Maroon 5 y en qué mes y año lo lanzaron? Respuesta correcta, tu nombre completo, número de celular. Y participas por invitación doble para lanzarte este miércoles a su concierto al estadio de béisbol, el Harp Elú, Chavacaniza. Mucha suerte porque yo, Natalia Guerrero, regreso en dos canciones con uno de ustedes como ganador. A participar porque yo sé que muchos de ustedes se quieren lanzar, cortesía de Match 99.3. Más pop, conectamos también cortesía de Match con las mejores canciones. Tame Impala suena ya con Drácula, hoy en el show de la Chavacaniza.

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En Match 99.3 Más Pop conectamos con Justin Bieber y su canción Love Yourself. 3 de la tarde con 31 minutos. Yo soy Natalia Guerrero, Nena Guerrero, y para ti en redes sociales y también como arroba Match Radio HQ en Instagram. Y en este momento tengo que dar a conocer el nombre de uno de ustedes que se lanza este miércoles al concierto de Maroon 5 en el Estadio Hart Elu. Así es que hace dos rolas lancé dinámica y tú a través de Talkback de iHeartRadio me diste tu nombre completo, tu número de celular y respuesta correcta a esta sencilla pregunta. ¿Cómo se llama el último álbum de Maroon 5 y en qué mes y año lo lanzaron? Respuesta correcta es Love is Like y lo lanzaron en agosto de 2025. Así es que felicidades a ti, Areli Vicencio Rodríguez, que ya tienes tu pase doble para lanzarte este miércoles ya pasado mañana al concierto de Maroon 5, cortesía de Match 99.3. Recuerda ticketmaster.com.mx o sigue escuchando el show de La Chavacaniza porque la próxima hora tengo una ronda más de invitaciones, ¿ok? En lo que ese momento llega, yo te sigo acompañando con las mejores canciones. Que suene Miley Cyrus con Flowers en el show de La Chavacaniza en Match 99.3. 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

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Conectamos con Muse y su canción Uprising. 20 minutos y las 4 de la tarde. Buen inicio de semana, lunes 28 de septiembre. Yo soy Natalia Guerrero, Nena Guerrero, y para ti en redes sociales y también como @matchradioHQ en Instagram. Y hablando de comienzos como el comienzo de semana, déjame decirte que este sábado el conteo Match comienza una nueva era. 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A las 6 de la tarde estaremos conectando todos para conocer estos cambios, esta nueva faceta del conteo Match. Sal y vale. Yo, Natalia Guerrero, obviamente no me voy a perder esta nueva faceta del conteo Match este sábado a las 6 de la tarde. Te digo, soy Natalia Guerrero, este es el show de La Chavacanisa y te acompaño con las mejores canciones. DJ Goha y Jason Derulo. Esto se llama Mi Chico en Match 99.3.

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3: ¿Qué onda, Matchers? Disfruten mucho de esta tarde. Mi nombre es Monse y los acompaño con el tráfico y el clima.
1: Aviso.
3: Se implementa un corte a la circulación en Atenas a la altura de Versalles. Su alternativa será Avenida Chapultepec.
1: Avanza a vuelta de rueda.
3: La calzada Ignacio Zaragoza, de Telecomunicaciones hasta República Federal.
1: Tráfico lento.
3: En la Avenida del Taller, entre San Antonio Abad y el Eje 2 Oriente. Se complica también Periférico, desde Primero de Mayo hasta Lomas Verdes.
1: Carga que avanza.
3: Vamos a avanzar poco a poco en Rodolfo Gaona, desde la Avenida Lomas de Sotelo hasta Ingenieros Militares.
1: Buen avance.
3: Aprovechen que ya está libre la Avenida 608 Matchers. De la avenida 412 hasta Vía Tapo.
1: Clima.
3: Y en la temperatura se registran 23 grados. Mi nombre es Monse y te acompaño en Match 99.3. 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
2: Siete. Son las 3
0: con 48 minutos.
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11: Chavacanisa, faltan 11 minutos para las 4 de la tarde. ¿Lo que quiere decir? Que estamos por comenzar la última hora del show de La Chavacanisa en este lunes 28 de septiembre. Yo soy Natalia Guerrero, Nena Guerrero, y partí en redes sociales y también como @MachoRadioHQ en Instagram. Y espero que tengas listo el talkback de iHeartRadio, porque les dije hace unos minutos que les tendré más invitaciones para Maroon 5. Y regreso en tres canciones con dinámica para invitarte al concierto de Alejandro Sanz próximo 10 de octubre en el Estadio GNP. Eso y más en la última hora del show de La Chavacanisa a través de...

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Conectamos con Britney Spears y su canción Toxic. 4 de la tarde en punto, Chavacaniza. Yo soy Natalia Guerrero, Nena Guerrero, y para ti en redes sociales. Y también síguenos como arroba Macha Radio HQ en Instagram. Y ahora sí, última hora del show de la Chavacaniza. Comienza ahorita porque hasta las 5 estoy con ustedes y les tengo invitaciones para Maroon 5 más adelante. Y en este momento te invito el próximo 10 de octubre al Estadio GNP Seguros al concierto de Alejandro Sanz. ¿Qué hubo? ¿Le quieres ir? Mira, si quieres ir, esta es tu oportunidad para participar conmigo, porque a través de Talkback de iHeartRadio me tienes que dejar tu nombre completo, tu número de celular y respuesta correcta a esta sencilla pregunta. ¿Será verdadero o será falso que Alejandro Sanz fue uno de los artistas sorpresa, uno de los invitados sorpresa que Shakira tuvo en sus conciertos del fin de semana en Madrid? Y es que Shakira ya comenzó su Las Mujeres Ya No Lloran residencia en Madrid. Y yo quiero saber si es verdadero o falso que Alejandro Sanz fue uno de sus invitados sorpresa para este fin de semana pasado. Respuesta correcta, tu nombre completo, tu número de celular y participas por invitación doble, ¿ok? Voy a regresar en dos canciones con uno de ustedes como ganador, Sally, vale, mucha suerte. Yo soy Natalia Guerrero y esto es de Olivia Rodrigo. Se llama Stupid Song, sonando en el show de la Chavacaniza a través de Match 99.3. 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

En Match 99.3 más Pop conectamos con James Blunt y su canción You Are Beautiful. 4 de la tarde con 8 minutos en este inicio de semana, lunes 28 de septiembre del 2026, y ya tengo ganador que se lanza el próximo 10 de octubre al Estadio GNP Seguros al concierto de Alejandro Sanz. ¿Participaste hasta dos canciones? A través del talkback de iHeartRadio, dándome tu nombre completo, tu número de celular y respuesta correcta a esta sencilla pregunta. Y es que te pregunté si era verdadero o falso que Alejandro Sanz fue uno de los invitados sorpresa de este fin de semana en la residencia que Shakira está teniendo en Madrid. Respuesta correcta, verdaderísimo. Y cantaron La Tortura. Imagínense qué épico momento, qué cool, ¿no? Qué chido para todos los que estuvieron en ese concierto. Felicidades a ti, Alma Lucía Mendoza Díaz, que tú verás a Alejandro Sanz en la Ciudad de México. Próximo 10 de octubre, Estadio GNP Seguros. Y pues la neta, el concierto también va a estar chiquitiguau. Sin Shakira, pero chiquitiguau. ¿Quieres ir? Sigue escuchando Match 99.3 o Ticketmaster.com.mx, que seguramente ahí están tus entradas esperándote también. Suena ya Temper City con Self Aware en el show de La Chavacanisa este lunes a través de Match 99.3. 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

0: 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Conectamos con Sabrina Carpenter y su canción Man Child. Chava Canisa, y espero que sigan teniendo listísimo ese talkback de iHeartRadio, porque yo, Natalia Guerrero, regreso contigo a las 3 de la tarde con 23 minutos con dinámica para invitarte al concierto de Maroon 5, que ya es este miércoles 30 de septiembre en el estadio de béisbol, el estadio Hart Elú. Así es que listo ese talkback para invitarte a Maroon 5, cortesía de Macho 99.3 más pop. 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
0: 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Son las 4.
1: Con 18 minutos.
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En Match 99.3 Most Pop conectamos con Disclosure y Sam Smith. Esto fue Lach, Chava Caniza. Son las 4 de la tarde con 23 minutos y en este momento, Jonathan Guerrero, te quiero invitar este miércoles al concierto de Maroon 5 en el Estadio Harp Elú. ¿Quieres ir? Espero que tengas descargada nuestra aplicación iHeartRadio en tu celular o tablet, que estés registrado, acuérdate que es gratis, que nos busques como Match 99.3 para que ubiques Talkback, que es ese botón rojo con micrófono blanco dentro que ya vas a presionar para darme tu nombre completo y tu número de celular, además de la respuesta correcta a esta sencilla pregunta. Y es que quiero que tú me digas, ¿cuántas nominaciones al Grammy ha tenido Maroon 5 y cuántos gramófonos se ha llevado a su casa? Así es que dime, ¿cuántas nominaciones al Grammy ha tenido Maroon 5 y cuántos se ha llevado a su casa? Así es que respuesta correcta, tu nombre completo, número de celular, y participas por invitación doble para Maroon 5 y lanzarte a su concierto en la Ciudad de México, al Estadio Harp Elú, este miércoles, cortesía de Match 99.3. Regreso en dos canciones con uno de ustedes como ganador, Sally, ¿vale? Yo soy Natalia Guerrero, te digo mucha suerte y escuchemos a Kimo Sounds. Esto es Rise Slow en Match 99.3. 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

Malone, poco noche bacaniza. Esto fue Circles y aplausos para este rolón que ha sonado en Match 99.3 Más Pop. Gracias por estar conectados a su show, el show de la chavacaniza. Yo soy Natalia Guerrero, Nena Guerrero, y para ti en redes sociales y también como arroba Match Radio HQ en Instagram. Y en este momento, 4:31, yo tengo que dar a conocer el nombre de uno de ustedes que se lanza pasado mañana, este miércoles 30 de septiembre, al concierto de Maroon 5 en el Estadio Hard Elu. Sal y vale. A través de Talkback de iHeartRadio, te pedí tu nombre completo, tu número de celular y respuesta correcta a esta sencilla pregunta. Y tal vez no te la sabías de memoria, pero le puedes preguntar a Google o a tu inteligencia artificial de confianza. ¿Cuántas nominaciones al Grammy ha tenido Maroon 5 y cuántos gramófonos se ha llevado a su casa? Respuesta correcta, 13 nominaciones y 3 Grammys ganados. Felicidades a ti, Ricardo Fernández Tinoco, que ya tienes tu pase doble para lanzarte este miércoles con quien tú quieras al Estadio Hard Elu al concierto de Maroon 5, cortesía de Match 99.3. Síguenos escuchando porque seguramente Jime trae más invitaciones o Ticketmaster.com.mx. Yo soy Natalia Guerrero y que suenen, bueno, siempre suenan, que sigan sonando las mejores canciones, gracias Posty, como esto. It was the Harry Styles, claro que sí, como no, con mucho gusto, sonando en el show de la Chavacaniza este lunes a través de Match 99.3 Más Pop. 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

Las mejores canciones Chava Canisa suenan en Match 99.3 más pop. Conectamos con David Guetta. Y si esto fue Titanium, 20 minutos y las 5 de la tarde, recta final del show de la Chava Canisa en este lunes 28 de septiembre. Yo soy Natalia Guerrero y si no has escuchado nada, déjame decirte que a partir de este sábado 3 de octubre, nuestro conteo Match, a través de toda la cadena Match, comienza una nueva era, una nueva etapa. Así es que acompáñanos a partir de este sábado 3 de octubre a escuchar el conteo Match a las 6 de la tarde para que puedas descubrir qué onda con el nuevo conteo Match y esta nueva etapa que estamos ahora sí que renovándonos para ti. Así es que Chava Canisa, no se pierdan la nueva era, la nueva etapa de nuestro conteo Match este sábado 3 de octubre a partir de las 6 de la tarde. Sal y vale. Yo soy Natalia Guerrero. Y eso sí, dentro del conteo Match seguirán las mejores canciones y tus canciones favoritas, obviamente, ¿no? Escuchamos a Loser, Tame Impala con Loser.

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3: Matchers, que tengan un grandioso lunes. Mi nombre es Monse y los acompaño con el tráfico y el clima.
0: Aviso.
3: Tenemos movilización de servicios de emergencia en la avenida Miguel Ángel de Quevedo y Pino, colonia Santa Catarina, alcaldía Coyoacán. Se debe a una volcadura en esta zona. Si es posible, mejor evítenla.
0: Avanza a vuelta de rueda.
3: Avenida 608, desde Río Consulado hasta avenida 412. Se complica mucho también viaducto Río Becerra, de viaducto Miguel Alemán al distribuidor vial San Antonio.
0: Tráfico lento.
3: En Barranca del Muerto, entre Minerva y Periférico.
0: Carga que avanza.
3: Se complica ligeramente la avenida Tezozómoc, entre Aquiles Cerdán y 5 de Mayo.
0: Buen avance.
3: Aprovecha que ya está libre Sierra Gorda, de Tarahumara hasta Fuente de Tecamachalco.
0: Clima.
3: En la temperatura se registran 24 grados. Mi nombre es Monse y te acompaño en Match 93. 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
1: 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Son las 4.
0: Con 48 minutos.
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Él es Bruno Mars y es sí o sí uno de nuestros artistas favoritos, ¿a poco no? Esto es Match 99.3 más pop. Conectamos con Brunito Mars y su canción Treasure, que recordemos que Bruno Mars estará visitando la Ciudad de México con 5 fechas. The Romantic Tour llega con 5 fechas ya al Estadio GNP Seguros. ¿Qué huele? ¿A cuál vas a ir? 3, 4, 7, 8 u 11 de diciembre, ¿eh, chavacaniza? 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Yo soy Natalia Guerrero, te digo goodbye, hasta mañana, chavacaniza. Sigan disfrutando de la buena música de Match 99.3 y atentos con Jime, que llega ahorita a las 5 y luego Miguel Miranda a las 9 de la noche con invitaciones a tus conciertos favoritos y con gran información. Sal y vale. Yo, Natalia Guerrero, regreso contigo mañana martes en punto de la 1 de la tarde con más del show de La Chavacaniza a través de Match 99.3 más pop. Conectamos en redes sociales, nos encuentras como arroba Match Radio HQ y a mí, Natalia, como arroba Nena Guerreri. Él es Nelly con Kelly Rowland. Esto es Dilema en Match 99.3 más pop. Conéctate, papá. Chavacaniza.

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2: ¿Qué onda, Matchers? ¿Cómo están? Lunes, arrancando la semana, son las 5 de la tarde con un minuto. Espero que terminen, no, que arranquen la semana perfecto y terminen el mes de septiembre perfectamente con buena música. Yo soy Jimena Ramírez, contigo hasta las 9 de la noche. Oigan, Matchers, traigo invitaciones para el concierto de Maroon 5 que ya es este 30 de septiembre en el Estadio Harper Lou. ¿Y saben qué? El día de ayer fueron los MTV VMAs 2026 y muchísimos de nuestros artistas Match se coronaron como los ganadores. También muchísimo mitotito de eso. Matchers, feliz lunes arrancando la semana con todo. Bienvenidos a Match 99.3.

99.3 más pop, conéctate con Caigo. Escuchaste Firestone de mis rolas favoritas. 5 de la tarde con 9 minutos en este lunes, arrancando la semana. 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Soy Jimena, contigo hasta las 9. Matcher, es que el otro día estaba leyendo un post que decía ¿a qué huele Justin Bieber? Y así sus 4 perfumes favoritos. Matchers, me desmayé. ¿A qué olerá Justin Bieber? Sería un sueño, Matchers. Vamos a escuchar al lado de Nicki Minaj con Beauty and the Beat.

0: 99.3 más pop, conéctate con The Weeknd. Escuchaste Save Your Tears. Feliz lunes arrancando la semana, 5 de la tarde, 17 minutos. Matcher, a las 5 de la tarde con 25 minutos, invitación doble para que te lances al concierto de Maroon 5 este 30 de septiembre en el Estadio Harper Lou, exclusivo de Match 99.3 más pop, conéctate.
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3: Hello, Matchers. Que tengan una tarde excelente. Mi nombre es Monse y los acompaño con el tráfico y el clima.
2: Aviso.
3: Tenemos un bloqueo en Paseo de la Reforma a la altura de Ignacio Ramírez, hacia la Avenida Insurgentes. Como alternativa está Avenida Chapultepec.
2: Avanza a vuelta de rueda.
3: Insurgentes se complica muchísimo, entre Poniente 116 e Indios Verdes. También con circulación muy lenta la Avenida 608, de Río Consulado hasta Avenida 412.
2: Tráfico lento.
3: Se complica la Avenida Tláhuac, entre José Clemente Orozco y Periférico.
2: Carga que avanza.
3: El avance es un poco lento en Darwin, de Thiers a la Calzada Mariano Escobedo.
2: Buen avance.
3: Aprovechen que ya está libre el Boulevard Virreyes, entre Explanada y Montes Apalaches.
2: Clima.
3: En este momento la temperatura marca 24 grados. 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
1: 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Son las 5
2: con 21 minutos.
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Match 99.3 más pop, conéctate. Esto es un rolazo, macho. Justin Bieber, Diplo, Skrillex, Kono, Where Are You Now. Feliz lunes, arrancando la semana 5 de la tarde con 25 minutos. Soy Jimena. Contigo hasta las 9. Tengo un pase doble para que te lances este 30 de septiembre al concierto de Maroon 5 en exclusivo de Match 99.3. ¿Qué es lo que tienes que hacer? Síguenos en redes sociales, sí o sí. Arroba Match Radio HQ nos encuentras en Instagram. Y arroba Jime con XRMZ me encuentras en mi Instagram. 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Hay un micrófono rojo al lado del play, es nuestro talkback. Tienes 30 segundos para decirme nombre completo, número de celular, por qué y con quién quieres ir a este gran show. Macho, el mensaje número 50 será el ganador o ganadora. Yendo rolas, te digo quién fue el ganador a las 5 de la tarde con 32 minutos. Mucha suerte, Macho, y a ganar. El día de ayer fueron los MTV VMAs. Olivia Jean estuvo nominada a Mejor Canción del Año. No ganó, Macho, pero yo siempre digo, alguien que está nominado es porque lo está haciendo espectacular. Ganó BTS, Macho, con Swim. Vamos a escuchar a Olivia Jean. So easy to fall in love and match 99.3 más pop. Conéctate.

Match 99.3 más pop. Conéctate, Jessie J con B.O.B. Price Tag. Feliz lunes, arrancando la semana, 5 de la tarde con 33 minutos. Ya tengo el nombre del ganador o ganadora que se lanza a un gran show, Macho. Estoy hablando del concierto de Maroon 5 en exclusiva de Match 99.3. Muchísimas felicidades para ti, Sofía Sandoval Hinojosa. Sofi, te lanzas con tu hermana. Gracias por confiar en nosotros. Y te recuerdo, Matchers, les recuerdo a todos ustedes que Match 99.3 siempre nos va a consentir con los mejores shows, los mejores festivales, los mejores conciertos y demás, Matchers. Tenemos el ganador del pasaporte Match Maroon 5, que fue Christopher Barragán Paz. Matchers, siempre nos sorprendemos, ya saben. Soy Jimena, contigo hasta las 9, quédense pendientes. Vámonos con Joe, esto se llama End of Beginning en Match 99.3. 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

0: 99.3 más pop, conéctate con John Legend. Escuchaste All of Me en este lunes arrancando la semana, Matcher. Son las 5 de la tarde con 40 minutos y ya se acerca, estamos más cerca del The Romantic Tour. El tour de mi queridísimo, hermoso, precioso Bruno Mars, que pisará tierras mexicanas en diciembre, Matcher. No te lo puedes perder.
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5: Matchers, como siempre, para mí fue un placer acompañarlos en su camino y deseo que lleguen bien a casa. Por favor, conduzcan con precaución.
4: Aviso.
5: Van a encontrar un choque en la avenida 608 a la altura del metro Villa de Aragón, alcaldía Gustavo Amadero. Si es posible, mejor eviten la zona. Y por favor, conduzcan con cuidado, Matchers.
4: Avanza a vuelta de rueda.
5: Viaducto Río Becerra, entre viaducto Miguel Alemán y el distribuidor vial San Antonio.
4: Tráfico lento.
5: En Paseo de las Jacarandas, de la avenida Jardín hasta La Raza.
4: Carga que avanza.
5: Se complica ligeramente la avenida Tezozómoc, entre Aquiles Cerdán y 5 de Mayo.
4: Buen avance.
5: Aprovechen, Matchers. Ya está libre Carlos Lazo, desde la avenida Tamaulipas hasta la autopista México-Toluca.
4: Clima.
5: En este momento el termómetro marca 22 grados. Mi nombre es Monse y te acompaño en Match 99.3. 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
1: 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Son las 5.
0: Con 44 minutos.
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3: Matchers, arrancamos con una hora de música continua y sin cortes comerciales en este lunes, arrancando la semana, pero arrancándolo con todo, Matchers. Ya se nos fue el año, Matchers. Está acabando el mes de septiembre, pero tenemos buenas noticias para todos ustedes. Aún tienes oportunidad para lanzarte a tus conciertos, Matchers, favoritos. En esta hora de programación te invito al concierto de Maroon 5, que ya es este 30 de septiembre en el Estadio Harpelú, Matchers. Son las 5 de la tarde con 45 minutos. Yo soy Jimena Ramírez, te acompaño hasta las 9 de la noche. Arroba Match Radio HQ nos encuentras en nuestro Instagram y arroba Jime con XRMZ me encuentras a mí en mi Instagram. Buena tarde.

más pop. Conéctate con Sabrina Carpenter. Escuchaste Please, Please, Please Matter. Feliz lunes, arrancando la semana 5:51 PM. Yo soy Jimena, contigo hasta las 9 de la noche. Y el día de ayer se llevaron a cabo los MTV VMAs 2026. Vimos a muchísimos de nuestros artistas match favoritos, que unos estaban invitados y otros estaban nominadísimos matchers, como Sabrina Carpenter. Estaba nominada al lado de Madonna como mejor colaboración con Break You Love, y ganaron matchers, y sobre todo hicieron una gran presentación juntas. Recordemos que hace unos meses atrás, en Coachella 2026, Sabrina Carpenter fue una de las headliners y invitó ni más ni menos que a Madonna, y ahí fue como, esto huele a colaboración o huele a algo. Y pues han hecho muchísimas cosas y nos encanta esta dupla, matchers. Dijimos que fue como el reinado, que Madonna le entregó la corona de la reina del pop a Sabrina Carpenter. ¿Tú qué opinas? Vámonos con Katy Perry. Soy Jimena, contigo hasta las 9. Esto se llama Roaring Match 99.3 Más Pop. Conéctate.